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Muy buenos días, aldea. Muy buenos días, aldeanos. Gracias por despertarse sintonizando 959 Conexión. Es así como damos los buenos días a través de la frecuencia 95.9 con la aldea, a través de la aplicación Pura Vida Radios. Puedes escucharnos también y estar pendiente de todo lo que sucede.

0: ¿Cómo estuvo su fin de semana? ¿Estuvo bien? Espero que hayan podido descansar porque ya es momento de retomar con mucha fuerza todos los pendientes que tenemos, todas esas metas del año que nos hemos propuesto. Todo con muy buen ánimo y buena actitud. Ya. Si estuviste medio ahuevadillo en esta primera parte del año, es momento de meterle candela, como decía un jefe que tuve yo. A meterle candela, vaya. Ya estuvo. Que metas y sueños no se alcanzan solos.
1: Sin parar.
0: Y el asunto empieza a modificarse desde la actitud por hacer esas cosas que estaban pendientes. Entonces ya es hora.
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0: 6:05. Muy buenos días. Esto es lo nuevo de Katy Perry.

0: Parece que a Katy Perry las de canciones que más se le dan son las canciones de despecho. Le salen muy bien. Buenos días, 6 de la mañana, 8 minutos. ¿Cómo estuvo su fin de semana, señor Cruz?
1: ¡Hey! ¡Buenos días! ¡Mae! ¡Súper bonito! De verdad, muchas gracias. Saludos para todos los aldeanos que nos escuchan a través de 959.
0: Fin de semana, cumpleañero.
1: Feliz inicio de semana, mae. Casi no vengo.
0: ¿Por qué?
1: Casi no vengo, vengo acostándome.
0: ¡No, hombre!
1: Héctor, vengo acostándome.
0: Así, fiestón como se merece.
1: No, estuvo bonito. Sí. La verdad, lo pasé muy bonito. Así que saludos para todos los aldeanos que nos escuchan a través de 959. Hoy, mañana del lunes.
0: Y hoy es 29, mañana del lunes.
1: Hoy es el día de San Pedro y San Pablo. Así que saludos para todos los Pedros y saludos para todos los Pablos.
0: Pedro y Pablo
1: eran hermanos. San Pedro y San Pablo. Es más, hoy es feriado. En Honduras hoy es feriado, hoy es el día de fiesta de carnaval. Así que bueno, pues sería bonito estar hoy como en San Pedro Sula, que es donde son las fiestas el día de hoy. Donde ahí, es la famosa, una feria que se hace todos los años, que se llama la Feria Juniana.
0: Ahí es donde deberíamos estarnos moviendo hoy entonces.
1: Yo creo que sí, yo creo que sería una un destino interesante ir a la Feria Juniana el día de hoy. A tomarse unas salvavidas o unas Port Royal. O unas salvavidas Port Royal Imperial. Por ahí anda.
0: No te conozco yo ahí, vos sabes.
2: Bájame una salvavida.
1: ¿Ah?
0: No te conozco yo ahí.
1: ¿Cómo? ¿No te conoces? ¿No conoces San Pedro Sula?
0: No, tengo que ir.
1: ¿Conoces Liberia?
0: Sí.
1: Es como estar ahí.
0: Ah, ok. Entonces me va a gustar entonces.
1: Te va a gustar mucho.
0: Porque Liberia a mí me gusta mucho.
1: Sí. Después de ahí está, después de San Pedro Sula, está El Progreso. Después está Tela, Puerto Cortés. Muy bonito. Muy, muy, muy
0: bueno. Bonito. Dicho eso, nosotros arranquemos de una vez, señor Cruz.
1: ¡Vámonos!
3: Hoy, en la aldea de 959,
1: en este versus que tenemos en estos momentos, soy Team Día o Team Noche. Team Día o Team Noche. ¿Soy más productivo de día o más productivo de noche?
0: Esos son otros 100 pesos. Yo soy más productivo de noche, pero soy Team Día.
1: Explícamelo.
0: Yo, si me tengo que poner a hacer algo de algún tipo de brete, sea académico, sea lo que sea, yo soy productivo de noche. Ahí no paro, me puedo enfocar, ¿verdad? Pero soy Team Día. A mí me gusta más el día, me gusta más hacer actividades. Siento que puedo hacer más cosas. Puedo salir a la hora que sea, ir a donde sea. Me gusta más el día.
1: Uh-huh. Bueno, yo soy Team Día. Soy Team Día. Y sí, me pasa lo mismo. Pero en Team Noche soy en otras cosas, por ejemplo.
0: Sí.
1: Por ejemplo, manejar, prefiero de noche.
0: Sí, yo también, es más divertido.
1: Sí.
0: O sea, es que por eso te digo, por productividad, noche.
1: O sea, porque haces más cosas.
0: Sí. Pero soy Team Día.
1: No, yo
0: por... Bueno, sentís que hay como mucha luz aquí.
1: Por productividad, productividad, yo soy Team Día. 100%. Antes trabajaba mucho de noche, ya no. No te trabajo.
0: Ya no.
1: Buenos días,
4: 8909-5959.
5: Yo soy Team Día, aunque tiene igual que Héctor, soy productivo de noche, cualquier trabajo que tenga pendiente, lo que sea, me gusta hacerlo igual de noche, más fresco, no lo sé.
4: Sí, yo
5: pero 100% Team Día.
6: Buenos días,
5: Shair,
6: buenos días, Héctor, y así de
5: buenos, yo soy Team Día.
0: 6:12, buenos días.
7: Buenos días, papuchos, cafecito.
0: Dele, dele.
7: Mi amor. ¿Cómo están, más? Feliz inicio de semana a
1: buenos
7: todos.
1: Días.
7: Cornetita la suerte para todos. Cornetita la suerte para mí, Dorito.
0: Ma, entre todos los baches que este mae deja en el audio, interactuando, se pasea en los otros audios.
1: Espérate. Buenos días, buenos días.
0: Y me da una risa, mae. ¿Team día o team noche? Ojo, que esto es diferente a team madrugada, ¿verdad? Team morning person, ¿verdad? Late person. ...8909-5959... Ahí les dejamos. Mañana de lunes 29 de junio a las 6 de la mañana, 13 minutos. Michael Jackson,
1: You Rock My World. Michael.
0: Buenos días. Feliz lunes.

0: 8909-5959, ese es el WhatsApp.
1: WhatsApp.
0: Ahí es como se pueden comunicar con nosotros y dejarnos esos audios contándonos cómo estuvo su finde, cómo estuvo el arranque de lunes, cuáles son los planes de esta semana.
1: ¿Qué van
0: y
1: a
0: lo
1: hacer?
0: Que les preguntamos ahorita, ¿team día o team noche?
1: Exactamente, al 8909-5959. Estamos lunes, ya hay vacaciones para una gran cantidad de chamacos y chamacos.
0: Los de instituciones públicas ya sabemos que se van hasta el viernes. Todo bien, aquí lo tenemos dentro de las circulares de esta semana, ¿verdad, Jair?
1: Es correcto, aquí lo tenemos. Y bueno, pues les deseamos a todos que sea una semana llena de muchas cosas bonitas, porque además es semana de cierre de mes. Semana de cierre de mes. Tomorrow. Mañana se cierra día. Ya vienen los 16avos a jugar. Se va a poner bonito este mundial. Este mundial ya en este momento es donde está más bonito.
0: ¿Viste el fin de semana cosas?
1: ¿De qué? ¿Del mundial?
0: Sí.
1: Mira, vieras que sí, claro, por supuesto.
0: ¿Y qué pasó? ¿Qué pasó? ¿Nos puedes actualizar?
1: Mae, lo que pasa es que ya lo que pasó fueron los trámites. El mejor partido del fin de semana definitivamente fue el de Colombia-Portugal. Partidazo se jugó Colombia.
0: Sí.
1: Mae. O sea, Colombia todavía está de fiesta en estos momentos. No ha perdido un partido. Empató con Portugal, mae, con Portugal, que es un equipazo, mae. Este mundial ha traído muchas, pero muchas sorpresas. Y ya estamos en los 16avos. Así que bueno, pues a partir de ya se comienzan a jugar esos partidos para ver cómo está la cosa para pasar a los octavos de final, luego los cuartos y luego ya a la final. Pero ya es el momento donde se pone emocionante el mundial.
0: Sí, ya ahora sí ya entramos en recta final.
1: Exacto, ya todo el mundo ya, bueno, ya equipos que ya están en trámite para irse para la casita, como por ejemplo Panamá, que está en trámite.
0: Ya metió documentaciones.
1: Sí, ya está como, ya es un partido de trámite, nada más como para cumplir y se van. Pero más bien por Panamá, porque al final, aunque los critiquemos y no hicieron nada de puntos, estuvieron en el Mundial.
0: Fueron a pasear y eso es lo bonito.
1: Ah, bien.
0: Una Copa del Mundo, sí. Esto es un evento que también que pudieron vivir estos jugadores, ¿verdad?
1: Validísimo, validísimo, validísimo.
0: Bueno, ahora sí, ¿quiénes son tus gallos de pelea entonces?
1: Mae, mis gallos de pelea. Mae, qué difícil, ¿verdad? Sigo con Cabo Verde. Bueno, mae, mis gallos son, ahorita, México, me queda México, me queda Estados Unidos,
0: ajá,
1: me queda Colombia, me queda Argentina, me queda Francia y solamente España, ya con esos. Esos son mis únicos gallos de pelea.
0: De todo lo que queda, o sea, el que gane.
1: Bueno, mae,
0: el que gane va a ser el tuyo.
1: No, esos son mis gallos de pelea, me preguntaste.
0: De, pero son todos los que quedan, Jair.
1: No, mae, hay un montón.
0: Daisy, ¿quiénes son? ¿A quiénes no apoyas? ¿A los que ya van a salir?
1: No te dije Portugal, no te dije Croacia, mae, no te dije Austria.
0: No sé.
1: Mae, no te dije Estados Unidos, no te dije Bosnia, no te dije Bélgica, Senegal, no te dije.
0: Dicen aquí que Argelia y Austria fue otro partidazo. Con el último gol al 93, 3-3, estuvo.
1: El Congo, mae, qué bueno los maes del Congo, mae. Congo también es un gallo mío.
2: Hola, chicos. Definitivamente Team Día. En mis años de enfermera de trabajar en un hospital, nunca pude trabajar en el turno de la noche porque era un caos.
0: Qué cansado de eso, también trabajar en el turno de la noche siendo enfermero.
1: Sí. Oh, qué rico suena eso, mae.
0: Debe ser dificilísimo, ¿no?
1: Qué rico suena eso.
0: ¡Es lunes!
1: Mae, sí, el de Argelia y Austria, mae, quedaron empatados, por cierto.
0: Sí, 3-3, ¿verdad?
1: 2-2.
0: Pero es este, mae, que 3-3.
1: Open all your heart, what do you feel? Jordania y Argentina, 2-1. Croacia y Ghana, 2-1, ganó Croacia.
3: Hola, bebés, ¿cómo amanecieron? Que tengan bonito día, que Dios me los acompañe, que tengan bonita semana, que la pasen tuanis.
1: Y Panamá en el trámite, chao.
0: Gracias, ¿no? Está Está como cuando está uno en fila de la visa.
1: Ah, ese Panamá, yo lo que hizo Panamá el fin de semana fue ir a hacer compras nada más para... Ah, pero estuvieron en el Mundial, mis respetos. Mis respetos porque clasificaron y estuvieron.
0: Nadie puede decirles nada, participaron.
1: Ah, no, pero nosotros no, nosotros lo que hizo, la selección de aquí, hacernos perder plata.
0: Hay una generación a la que se le dijo lo importante es participar.
1: Exacto.
0: Otra a la que se le dijo no, lo importante es ir y ganar.
1: Exacto.
0: Pero de los fracasos no se aprende, de los triunfos no se aprende nada, Yair.
1: Naíta.
0: Nada se aprende de los triunfos. Naíta. Hold on. Bueno, ustedes no sienten que es como esos lunes de diciembre, Yair.
1: Uy.
0: ¿Sí?
1: Debe ser porque como no, hay mucha gente que no está yendo a los colegios, entonces está un poquito más vacía la calle. No hay carros.
0: Ahora
1: nada,
0: sí, ahora
1: de carros, no hay presas de nada.
0: Ahora venía pensando yo dije, yo creo que este diciembre nosotros cerramos programa como el 1 de diciembre.
4: Sí. Hola, buenos días.
0: Nos vamos.
4: ¿Cómo amanecemos? Quiero mandar una conejita de la suerte a todos mis colegas docentes por esta semana. La última ya para vacaciones.
5: ¿Qué dice, muchachones? ¿Cómo va todo? Feliz inicio de semana para ustedes, para todos los aldeanos que estamos ya sintonizados. De buena mañana, 959 Conexión, la aldea. Vaya, yo ahorita soy team de noche, pero porque está un emprendimiento en el día y en la noche breteada, pero parece como que voy a tener que dejar el emprendimiento, entonces estoy buscando trabajo de día. Me va a doler porque sí me he podido tirar los partidos del Mundial, pero queremos pasarnos el día. Saludos, chiquillos.
1: Saludos, buenos días, que te vaya muy bien. Y la mejor de las suertes con eso, mae.
0: Mucha suerte, mae, que las decisiones sean claritas, bien guiadas y que te lleven a un mejor camino. Siempre las cosas uno las tiene que elegir hacia dónde se va a mover. ¿Quién juega hoy, Yair?
1: Mae, no te quiero engañar, pero creo que hoy juegan Marruecos y los Países Bajos, Paraguay, Alemania... Y creo... Y Japón y Brasil. Brasil.
0: ¿Y hoy con quién vas?
1: Ay, mae, voy con Brasil. Hoy voy con Brasilito. A ver qué tal. A ver si ese Vinicius jala tortas hoy también. Qué buen jugador, mae. Qué buen jugador Vinicius.
0: Ya casi
1: señoras y señores.
6: Hola, buenos días, aldea. Madre, sí, Héctor, hoy está así como diciembrero. Tienes razón. Y soy Team Día. Bonito día a todos.
0: Que te vaya muy bien, madre. Buenos días.
1: Buenos días.
0: Aquí Marco nos manda foto y dice: sí, Brasil, y anda con Chema de Brasil hoy.
1: Qué bueno, madre. Buenos días. Hoy somos productivos hasta el mediodía. De ahí en adelante hay partidos.
0: Ya, entonces, se apaguen
1: hasta las 12. Ayer, mae, muy feo eso, que empezaron los partidos ayer a la 1, mae. Una conchada. ¿Cómo va a empezar un partido a la 1 de la tarde el domingo de Mundial?
0: Pero no es mejor.
1: Una conchada.
0: ¿Pero por qué?
1: Porque uno quiere ver todo el día partidos.
0: Da. ¿A qué hora debieron haber madrugado? ¿9 de la mañana?
1: 9, mucho 9. 11 todavía. Pero una conchada.
0: Uy.
1: A ver si ese señor de la FIFA...
0: El señor
1: se
0: FIFA.
1: Pone la mano en el corazón.
0: Andan hambriados, ¿verdad? Los de la FIFA.
1: Sí.
0: Más lo que han hecho a nivel de publicidad y de todo. Es un desastre, man.
1: Ah, sí. La FIFA.
0: Andan hambriados.
1: La FIFA está perdiendo puntos. Muchos puntos.
7: Buenos días. Héctor, ¿y cuáles son sus gallos? Si tuviera que elegir, ¿verdad?
0: No, es que yo no sé. No estoy viendo. Yo no voy al Mundial, man. Entonces... Responderte sería decirte una mentira, mae. La verdad. La neta no.
1: La neta no, güey.
0: La neta no sé.
1: La neta no, güey.
0: La neta, pues no tengo. No tengo porque no sé, güey.
1: Nah, yo estaba, mae. Yo estaba.
0: Paso. Ayer solo hubo un partido, fue de lo más aburrido del mundo. Tuve que ponerle atención a una señora que vive en mi casa. Le dicen que es mi esposa.
1: Ma, ese partido de Portugal y Colombia, ma, qué partido.
8: Hola, ¿no? Chicos, buen día. Aquí reportándome. Esta semana voy de noche y semana de mi cumpleaños. El miércoles, mi 50.
0: ¡Shoo!
8: Abrazo,
0: qué dichosa. Abrazo grande, qué dicha que llegas a los 50.
1: A la media teja.
0: Ojalá que todo salga bien y que lo puedas disfrutar mucho.
1: Yo comencé mi celebración ya, mi cuenta regresiva.
0: Sí, de una vez.
1: Ya, para celebrar mi 50 también.
0: Vea, le voy a contar una cosa. Estaba viendo el calendario. Diciembre 26 empieza un martes y termina un jueves. Este año es año bonito porque el 24 es jueves, entonces los feriados van a ser de fin de semana. El viernes 25, viernes primero de enero, ¿verdad? Pero estoy viendo calendario, Yadish, viernes 11 de diciembre, último programa.
1: Sí, definitivamente.
0: Hasta ahí llegamos.
1: Ese es.
0: Que no lo habíamos visto, ¿verdad?
1: Esa es la fecha. Yo no te había dicho, pero qué fecha que me recordaste. Salimos el 11 de diciembre.
0: Sí, es el último viernes, porque ya la semana del 14 y esto es donde ya termina Chinamo, ¿verdad? ¿Vas al Chinamo este año?
1: No, yo creo que no.
0: ¿No te han convocado?
1: Sí me convocaron, pero mira, es que yo creo que no voy a ir.
0: Ay, sí, güey. Sí, güey. Ay, es que ni él se lo cree.
1: Y ya. Ya.
0: Ay.
1: Ya.
0: No hay Chinamo, si no está Yair. Brasil, Isaías nos manda fotos de su camiseta de Brasil también.
1: Este año voy a regalar mucha plata en el Chinamo, solo para que sepan.
0: En Coronado está garubiando, dicen.
1: ¿Cómo?
9: Madre, dirás que yo, cuando empecé a trabajar, yo empecé trabajando de noche.
0: Ajá.
9: Y ya luego cuando cambié a horarios del día, madre, me hacía mucha, me incomodaba mucho el ruido. O sea, pues como siempre me acostumbré a trabajar de noche, donde nadie habla y así, no había ruido de nadie. El ruido siempre me incomodó. Ya se me pasó, pero no sé si a alguien más le pasa.
0: Qué fuerte, mae.
10: Ticores, vea, no nos interesa cuándo se van, nos interesa cuándo regresan.
0: No, hombre, no, pues es que eso.
1: 11 de enero, 12, por ahí el 15
0: esa
1: de enero.
0: Esa no se sabe todavía.
1: Esa es otra. Porque si Dios lo permite, voy para Venezuela a fin de año.
0: Sí, yo no sé. Yo no sé si vuelvo el año que viene.
1: Pero tráeme a Otado. Y a Daisy.
0: Sí, yo no sé el año que viene si volvemos.
1: Porque Diosdado y Delcy me hacen falta. Hold on.
0: Yo no les prometo nada para el 2027.
1: Mae, ¿qué sentirá Maduro, mae? Lleva 6 meses y pico, se mae, casi 7 meses ya, mae.
0: Una depresión
1: fuerte. Guardado ahí, mae.
0: Una fuerte depresión es lo que tiene.
1: Será acostumbrado ya.
0: Sí. 6:31. Buenos días. Vamos a hacer cambio. Ya regresamos. ¿Cómo se llama esto?
1: La aldea de 959.
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0: Jimena Sariñana en los buenos días de lunes. La manera más buena, más creativa de decirle a alguien al carajo. La canción se llama ALV. ALV. Y básicamente es Alaska.
1: Alaska.
0: Así fue como le puso esta canción.
1: Así es como lo hizo los mexicanos.
0: ¿Por qué?
1: No es la primera canción que se llama así, ¿verdad?
0: No. Y ella le pone ALV. Es como se llama la canción. Entonces, mae, hay varas que se acaban y hay varas que terminan y dicen, ¿sabe qué? Ya se fue todo. ALV.
1: 6 de la mañana con 40 minutos por aquello. Buenos días.
0: ¿Qué hora?
1: 6:38.
0: Ay, Jesús, María José.
1: Perdón, 6:38, pero para mí son 6:40.
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3: Muy buenos días, gracias por estar con nosotros informándose de lo más importante del acontecer nacional e internacional. Yo soy Enrique Gratas.
0: Muy buenos días, yo soy María Celeste Arraraz.
3: Les contamos noticias. En estos momentos, un hombre que dio más de 2 millones de likes en Tinder y consiguió solo una cita. Así es, un joven de 26 años llamado John se volvió viral tras revelar sus estadísticas en Tinder y aseguró haber dado más de 2 millones de likes consiguiendo, ojo, conseguido 2.053 match e iniciado más de 1.200 conversaciones durante 5 años de uso. Sin embargo, todo ese esfuerzo terminó traduciéndose en una sola cita, una cifra que sorprendió a miles de usuarios en las redes sociales.
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0: Estas son las 12 normas escolares más absurdas, según los estudiantes japoneses. La plataforma japonesa de comparación de academias publicó durante este mes de junio un estudio que revela el rechazo de los estudiantes de secundaria del país hacia las normas de convivencia que existen en sus colegios debido a las relaciones de convivencia. Escuche, el sondeo consultó a más de 100 alumnos japoneses y expone la desconexión que existe entre estos reglamentos y la realidad. Por ejemplo, están enojados porque se les restringe la forma de peinarse y el color del cabello.
1: ¿Cómo?
0: Hay una prohibición para depilarse las cejas.
1: ¿Cómo?
0: Hay restricción de asistir con el uniforme desordenado o arrugado. Si usted llega con el uniforme arrugado, no lo dejan entrar. Hay restricciones sobre el color, longitud y diseño de... Escuche, los calcetines.
1: Wow.
0: También hay restricción de teléfonos inteligentes. Consideran que es irrazonable la prohibición de usarlos. Hay restricción sobre, escuche, ¿cómo le revisan esto a los estudiantes?
1: ¿Cómo?
0: El color de la ropa interior.
1: No.
0: Hay también reglas específicas sobre el color de los bolsos, el tipo de suéter o cardigans que utilizan, bufandas, pero sobre todo hay prohibición para utilizar protector solar.
1: ¿Pero cómo le dice la canción?
0: Y bálsamo labial.
1: Pero sobre todas las cosas,
0: nunca te olvides de
2: Dios.
3: Un hombre fingió su propio funeral para ver quién asistía y terminó perdiendo a sus amigos. Con ayuda de algunos familiares hizo creer a sus amigos que había fallecido y los reunió en una supuesta ceremonia de despedida. Pero cuando apareció para explicar que todo era una prueba de cariño, muchos no lo tomaron bien. Varios se sintieron engañados, otros dijeron que fue una experiencia muy dura y desde entonces algunos ya no quieren volver a hablarle a este tipo. ¿Qué opina?
1: No, yo voy a hacer lo mismo.
0: ¿Quieres perder a todos tus amigos?
3: Señores, ¿qué otras noticias tenemos acá en el espacio noticiero de la mañana?
0: ¿Pero no siente usted que perdería a todos sus amigos?
1: Sí.
0: Ah, ok.
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0: Hay una ruta que promete ser un zigzag de 18 curvas. Vamos. Que lo pondrá usted de pesadilla. Hay una carretera en la que usted puede llegar a un pueblo al sureste de China. Las noticias vienen de China hoy.
1: Ok.
0: 137 habitantes en Tianping y en esta comunidad es una pequeña aldea a la que se puede llegar recorriendo 3.7 kilómetros de grandes acantilados en zigzag.
4: Opa.
0: ¿Se imagina usted poder acceder a este pueblito en este zigzag? Pero es que es así, un zigzag como de 10 metros entre cada curva. Don Enrique Gratas, ajá, ¿se animaría usted a recorrer un pueblo como este?
4: Impresionante.
0: Bueno, está regalando un tiquete para que usted vaya siempre y cuando logre hacer piruetas con su vehículo en un estacionamiento.
4: Wow.
0: Ese es el premio.
4: Bueno.
0: Es una estupidez de noticias.
3: Señoras y señores, cerramos acá nuestro bloque informativo. Muchas gracias por escucharnos. En cualquier momento regresamos con más información, con más noticias y con más del tiki-tiki que ocurre en el mundo.
0: ¿Más del qué, don Enrique?
3: Del tiki-tiki.
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0: tal y como lo anunciamos la semana anterior, ya no tenemos nuestra buceta durante todas estas dos semanas por tema de vacaciones. Pero nos vamos a la Chiva Rumbera a partir de este momento y hasta las 7 de la mañana para llenarlos de energía.
1: Y pueden participar los chamacos, igual, claro que sí, los que

0: temprano. Buenos días a todos. Uy, qué buena canción.
1: La pregunta de la chiva rumbera. Lo primero que pregunta con una chiva rumbera es: ¿de dónde sos? ¿De dónde vienen?
0: Señoras y señores, comiencen a reportarse en estos momentos de llenos de energía acá en la aldea de 959.
1: ¿Dónde están los cartagos? ¿Dónde están los de Alajuela?

0: 1168-909-5959.
1: Buenos días.
0: Esto es... Esto es...
1: La aldea.
0: La Chiva Rumbera.
1: Feliz día de la leche para todos.
2: ¿Cómo estás el día de hoy? Te quiero decir que solo las escuelas privadas
0: Ya sabemos. Lo dijimos desde el inicio. Ya sabemos que les queda todavía esta semana, por eso pueden participar de la chiva, ¿cómo no? Pero ya esto es chiva rumbera.
3: Vienes a estudiar.
1: Ay, gracias por ponerme la guayana, mae.
4: ¿Qué dicen? Aquí, desde Cartago, José Alfredo Ríos, camino a la bodega.
0: Bien. ¿De dónde son?
5: ¿Qué dice Héctor y Yair aquí? La tierra de Yair, Moravia, representing. Fuerte sintonía, full conexión.
1: Gracias, hermano, gracias.

0: Mira, me acabo de acordar de eso.
1: Hola, chamacos. Voy para el kinder. Me regalan una conatita de la suerte, por favor. Chao.
0: Que te vaya súper bien en el kinder.
2: Yo te toco, toco, toco. Palmares.
3: ¡Eso!
0: Cartago, buenos días.
4: Aquí de Cartagito campeón. Vamos tarde para el trabajo, pero aquí vamos.
0: No se estresen, que no hay presas. Hoy no hay carro, ni un solo carro en la calle.
3: ¡Diga sí, sí!
5: ¡A la abuela!
0: Hoy parece Viernes Santo, no hay un solo carro en la carretera.
6: San José Coronado.

0: Héctor y Jair Cruz. ¿Me pueden mandar una cornetita de la suerte? Es que tengo una competencia. Chao.
1: Con todo gusto del mundo.
2: ¡Cartaguito campeón!
3: ¿Dónde están los heredianos?

0: a la abuela, igual, tarde por el trabajo.
1: Sí, buenos días.
2: Hola, Héctor y Jay, me llamo Emily y ocupo una cornetita de la suerte porque hoy tengo una presentación de circo.
1: ¿Estamos en vacaciones?
3: Tito Jair, Héctor. Aquí viniendo a dejar a Valeria al trabajo. General Cañas, pega ahí, titico. ¿Cómo que saque licencia allí a la niña?
1: Yo sabía que se le iba a acabar la paciencia de estar viajando a Cartago todos los días.
4: Buenos días, Santiago, buenos días. Los heredianos.
5: ¿Dónde están los de Heredia? ¿Dónde están los de Guanacaste?
1: Ma, yo nunca había escuchado ese apellido, ma, de Pamela Chu.
5: ¿En serio?
1: No, nunca, Chu.
5: ¿De verdad?
1: Debe ser china.
5: Sí. Es que es con T, ¿verdad? Chu. Sí, es que la gente lo dice mal.
1: Es Chu.
5: Es Chu.
1: Oh, okay.
5: Con T. Sí, al inicio.
6: Hola, Jay Cruz. ¿Te puedo mandar una cornetita de las artes? Aquí tengo presentación de canto.
7: Ma, aquí, directo a San Pedro, a dejar a Valeria al trabajo también. Ma, también me urge que saque licencia esta chiquita, ma.
5: ¡Eso!
8: Aquí desde Grecia.
5: ¡Bien, Grecia!
9: Hola, Jair y Héctor, soy Elena. Me mandan una conectita de la suerte. Es que vieras que me van a hacer preguntas y me van a echar crema de aceite de mi cara. Gracias, bye.

0: Hola, soy Jared. Yo soy de Moravia, pero todos creen que soy de San Carlos.
1: ¿De por qué? Pero preguntemos, ¿dónde está la gente de San Carlos?
0: Buenos días, Héctor, y ya soy Mateo. Soy Mateo en una cornetita de la suerte porque tengo una exposición de inglés. Hola, saludos a Nicoya.
1: ¡Hey, Nicoya! Ya apareció con

0: audio por WhatsApp 8909-5959.
1: 8909-5959, es así.

0: Mándanos un audio por WhatsApp. 8909-5959.
1: Nos falta gente de Punta Arenas.
2: Arriba, puerto de Punta Arenas.
3: Son las 6 de la mañana con 58 minutos.
2: Perdón, 6 con 56.

0: Para todos los que escriben al WhatsApp 8909-5959, van a recibir de vuelta el saludito con dos links. Uno para el canal de WhatsApp y otro que es un Linktree que los lleva a las redes sociales, a escuchar la radio, a mandar audios, al canal, a la aplicación Pura Vida Radios para iOS, para Android, al Facebook, al a todo lado. Ahí les queda la información porque van para todo lado, para que luego cuando nosotros digamos hay algo en el canal, ustedes no se estresen y lo puedan encontrar fácil. Hay un Linktree.
1: Desde Cartago.
0: Mañana a las 6:45 vuelve la Chiva Rumbera, que ya está llegando al final del recorrido.
2: Yo soy de San José.
0: Y eso es para que te vaya bien hoy. Volveremos mañana al recorrido de la Chiva Rumbera. Cuídense y pórtense bien.
3: Turri, turri.
0: ¡Ey, eso, turri! Bien.

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2: Hola, muy linda mañana. Qué felicidad que nos haga el honor de acompañarnos en este lunes. La frase de hoy dice así: recuperar la confianza no se trata de olvidar lo que pasó, sino de demostrar que el presente es diferente.
3: El problema no es si te buscas o no más problemas.
4: La vida no se mide por la ausencia de problemas, sino por la manera en que decidimos enfrentarlos. Esto nos dice el cubano Silvio Rodríguez.
3: El problema no es de la moda mundial, ni de que haya tan mala memoria.
2: A menudo esperamos que todo esté en orden para ser felices, cuando en realidad el crecimiento ocurre precisamente en medio de las dificultades. Cada obstáculo puede convertirse en una oportunidad para aprender, fortalecer el carácter y descubrir capacidades que no sabíamos que teníamos. Tal vez el verdadero desafío no sea evitar los problemas, sino impedir que nos roben la esperanza y las ganas de seguir adelante.
3: El problema no es darle un hacha al dolor y hacer leña con todo y la palma.
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2: Hoy nos acompaña Carla Montero Víquez, presidente ejecutiva de la refinadora costarricense de petróleo Recope. Doña Carla, bienvenida. ¿Cuál es la visión de Recope para los próximos 4 años?
5: Bueno, definitivamente un Recope mucho más eficiente. Ya yo tengo 4 años de estar en Recope, conozco bastante bien la empresa y también las necesidades energéticas del país. Entonces queremos seguir contribuyendo a que el país cuente con una empresa sólida que garantice los combustibles a nivel nacional y que además sea eficiente, ¿verdad? Pero además de eso, y tenemos ahorita una coyuntura muy particular que nos hace también replantearnos qué significa esa disponibilidad de los combustibles, ¿verdad? Y entonces venimos trabajando con un plan de inversión bastante robusto. Cuando llegamos a Recope, en realidad solo había un proyecto de inversión, no un plan estratégico de inversiones grande, ¿verdad? Se incrementaron 680 mil barriles de almacenamiento a nivel nacional. Incrementamos también el almacenamiento de GLP, que es un producto que ha crecido mucho en los últimos años, y estamos con ampliaciones en todas las terminales. Y por supuesto que el tema del fenómeno del robo de combustible nos tiene muy ocupados. Hemos logrado bajar la incidencia del robo de combustible en más de un 70% y el impacto económico en cifras de casi 68%. Pero eso no significa que nos quedemos con los brazos cruzados.
4: Doña Carla, ¿qué hace Recope? ¿Y qué quiere este gobierno que empiece a hacer?
5: Recope suministra el 70% de la energía en el país. Es un importador, un distribuidor y un almacenador de energía. Ajá. Prácticamente el respaldo energético del país lo tiene Recope. Además de seguir garantizando la energía que mueve este país, queremos contribuir en la descarbonización de la matriz energética. Yo creo que ya a nivel internacional, inclusive las empresas tradicionales de petróleo vienen buscando cómo diversificar productos y bajar el impacto que tiene el consumo de petróleo a nivel ambiental, ¿verdad? Sabemos que es una de las principales fuentes de emisión de gases de efecto invernadero y entonces nosotros también queremos aportarle al país eso.
2: Doña Carla, hablemos sobre robo de combustible. ¿Qué tan grave es este problema y por qué es importante el proyecto de ley que está en este momento en la corriente legislativa?
5: El robo de combustible hasta hace 4 años se veía como, bueno, hasta antes de la ley actual, que es la 9852, que se promulgó por ahí del año 2020, se veía como un hurto normal. Cuando revisamos la ley, la revisamos en un grupo bastante de varias instituciones públicas y lo que vimos es que se necesitaba mejorar, por ejemplo, la tipificación de los delitos. ¿Y qué significa ese robo, verdad? Para nosotros, con las pruebas que el OIJ logra rescatar de las escenas y todo, poder poner denuncias y demandas a nivel nivel judicial mucho más robusto. Son sanciones más duras, mejor tipificadas, algunos registros de insumos que se utilizan para las tomas ilegales, que nos interesa también tener un control para poder aportar pruebas. Un fortalecimiento a las facultades de vigilancia, de monitoreo, de atención oportuna, de recope, y también una serie de artículos para mejorar el control interno.
4: Agradecemos a Carla Montero Víquez, presidente ejecutiva de Recope, por acompañarnos. A las 10 de la mañana presentaremos la entrevista completa con ella en la página de Facebook Panorama Cámara Nacional de Radiodifusión.
1: Después de la pausa comercial, continuamos con otro tema de interés en Panorama.
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2: BAC, en alianza con Visa, impulsa una nueva etapa en la modernización del transporte público en Costa Rica con el lanzamiento de la tarjeta monedero SIMPE-TP, una solución que facilita el pago de pasajes mediante tecnología sin contacto.
4: La tarjeta SIMPE-TP está diseñada para que cualquier persona pueda utilizarla de forma práctica y segura. Puede recargarse mediante SIMPE móvil, transferencias bancarias y, en el caso de los clientes de BAC, también a través de banca en línea y banca móvil. Además, incorpora números más visibles y de mayor tamaño, lo que facilita el proceso de recarga para todos los usuarios.
2: Según explicó Mayit Sauma Ruiz, vicepresidente de Personas, MIPIMES y Medios de Pago de BAC, esta iniciativa forma parte del compromiso de la entidad por ofrecer medios de pago más sencillos e inclusivos, contribuyendo al desarrollo de comunidades más conectadas y modernas.
7: Esta nueva tarjeta de monedero SIMPE-TP le permite a personas que no tienen una cuenta bancaria, que no tienen una cuenta de débito o de crédito, el adquirirla y dar ese primer paso en la bancarización. La pueden utilizar en el transporte público, lo que lo hace mucho más seguro, ¿verdad? Y mucho más sencillo y ágil también. Y por medio de la aplicación se puede llevar el control también de esos pasajes. Entonces lo hace muy práctico. Ahorita tenemos 18 puntos en San José, Heredia, Cartago y Alajuela, cerca de las terminales, y estamos trabajando en habilitar más puntos de venta con nuestros comercios RappiVac, y ahí la pueden adquirir. Una vez adquirida ya está activo, y si la quieren recargar, la pueden recargar por medio del número que viene en la tarjeta, que es un SIMPE móvil, y lo pueden hacer a través de nuestra banca en línea, banca móvil. La tarjeta tiene un costo de 5,000 colones en la primera adquisición, es un costo inicial. Esos 5,000 colones, 2,000 se ponen directamente disponibles para el pago de pasajes. Los otros 3,000 se utilizan como un fondo de emergencia por si el cliente se queda sin saldo, para que pueda terminar las rutas que tiene en el día. Y una vez que ya se le acaba el saldo, cualquier recarga, ya ahí sí el 100% se va al disponible para ser consumido.
4: Por su parte, Carlos José Pardo Freire, gerente general de Visa en Costa Rica, destacó que esta solución de pago sin contacto en el transporte público acerca los pagos digitales a la vida cotidiana de los usuarios y permite que cada viaje sea más ágil, seguro y accesible.
8: Para nosotros en Visa, nuestro propósito es incluir a todos en todas partes, siendo la mejor manera de pagar y recibir pagos. Un objetivo muy importante para nosotros es digitalizar el país y sobre todo la vertical de transporte urbano, porque ayuda a mejorar la experiencia de vida del costarricense. Lograr que se transaccionen los diferentes buses con aceptación que permita agilidad, que permita seguridad y accesibilidad es un pilar nuestro. Y este proyecto, trabajado de la mano con BAC, con quien venimos desarrollando diferentes proyectos para no solamente desarrollar la economía, sino incluir a más costarricenses, ha aportado a, en lo particular en transporte urbano, disminuir el uso de efectivo, generar mayor trazabilidad de la información para poder graduar al costarricense en los diferentes productos financieros, lo que evidentemente es un beneficio para el ciudadano. buscar eficiencias para las empresas de transporte, eficiencias para el consumidor también en cuanto a tiempos. Entonces este es un proyecto que creo que aporta no solamente a la comunidad, sino a la economía del país y del cual estamos sumamente orgullosos.
2: Majid Sauma añadió que la expansión del sistema avanza con rapidez. Actualmente, BAC y Visa han financiado la instalación de infraestructura de pago electrónico en más de 700 autobuses de ruta regular, una cifra que continuará creciendo durante este año. Además, BAC trabaja para incorporar esta tecnología en rutas estratégicas como San Pedro, Tres Ríos, Curridabat y Zapote, fortaleciendo la adopción de medios de pagos digitales en el transporte colectivo.
4: La tarjeta monedero SimPTP tiene una vigencia de 4 años y está disponible para personas mayores de 12 años. Su saldo, viajes y pagos pueden consultarse mediante la aplicación SimPTP Pasajero, desarrollada por el Banco Central de Costa Rica.
2: Con iniciativas como esta, BAC y Visa contribuyen a acelerar la transformación digital del transporte público, facilitando una experiencia de viaje más eficiente para miles de usuarios que cada día utilizan autobuses y trenes en el país.
4: Si usted desea más información sobre la tarjeta monedero SimPTP de BAC, puede ingresar al enlace que tenemos publicado en nuestro sitio web panoramadigital.co.cr.
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10: 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Más allá del evento, el verdadero reto del deporte nacional. La decisión de realizar los Juegos Deportivos Nacionales cada 2 años abre un debate sobre el rumbo del deporte en Costa Rica. A primera vista, parece positivo. Más tiempo de preparación, mejor calidad competitiva y mayor planificación institucional. Sin embargo, el análisis profundo revela que el verdadero problema no es la periodicidad del evento, sino la ausencia de un sistema que sostenga el proceso deportivo entre cada edición. El deporte no se construye únicamente en competencias finales, se desarrolla en la constancia, la repetición, el roce competitivo que permite a los atletas mejorar, equivocarse y avanzar. En edades formativas, especialmente, la competencia frecuente es esencial no solo para el rendimiento físico, sino también para el desarrollo emocional, la disciplina y la permanencia en el sistema deportivo. Reducir la frecuencia del principal evento nacional sin establecer un calendario competitivo intermedio implica un riesgo claro, la desconexión del atleta con su proceso. Sin objetivos cercanos, sin medición constante, muchos jóvenes pueden perder la motivación o abandonar completamente la práctica deportiva. Esto no solo afecta el presente, sino que compromete el futuro del alto rendimiento nacional. Por otro lado, la medida también tiene implicaciones en términos de equidad. Los cantones con mayor estructura, recursos y tradición deportiva podrán adaptarse a ciclos largos de preparación. Sin embargo, aquellos con menor desarrollo podrían ver limitada su participación, ampliando brechas territoriales y concentrando aún más el talento en pocas regiones. Desde la perspectiva institucional, este modelo ofrece ventajas en planificación y control del gasto público. No obstante, también exige una mayor responsabilidad en la supervisión de los procesos y su financiamiento, ya que los períodos más largos pueden generar espacios de ineficiencia o retrasos en la ejecución de infraestructura y programas deportivos. La solución entonces no pasa por rechazar el modelo bienal, sino por completarlo. Es indispensable crear un sistema nacional de competencias que garantice actividad continua. Ligas, torneos regionales y mecanismos de clasificación acumulativos que mantengan a los atletas en constante evaluación y desarrollo, así como la supervisión eficiente de las federaciones y asociaciones deportivas, especialmente el manejo de los dineros y las elecciones de puestos. El deporte requiere procesos, estructura, seguimiento y visión a largo plazo. Convertir los Juegos Nacionales en un evento bienal puede ser una oportunidad para elevar su nivel, pero solo si se acompaña de una política clara que proteja la base del sistema. El éxito de esta decisión dependerá de la capacidad del país para entender que el verdadero valor del deporte no está únicamente en la competencia final, sino en todo lo que ocurre antes de llegar a ella.
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10: Este fue un comentario de Fiorella Rojas Ballesteros.
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2: Ronnie, se nos acabó el programa.
13: Muy rápido.
2: Sí, y nos tenemos que ir por hoy.
13: Y deseamos que tenga un hermoso y provechoso día.
11: De esta manera llegamos al final de Panorama.
1: Muchas gracias por su atención. Le esperamos en nuestra próxima edición de lunes a sábado, al ser las 7 en punto de la mañana.
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0: 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Grupo Mutual que presenta hoy los datos cruzados de Yair Cruz. La Capibara Cruz. Hoy, 29 de junio, es el día número 180 de este año. Y quedan 185 para finalizar el año. Ya, es que va volando, esto va volando. Pero bonito, siento que este año también ha sido... Ha tenido como eso, como que se ha recreado un poquito más, ¿verdad? El 2026.
1: Bueno, el 2026 ha sido un año muy rápido, de verdad que sí.
0: A mí no me ha parecido rápido, me parece que se ha recreado. Él va ahí como... Fluyendo.
1: Como le da la gana.
0: Sí, es que otros años siento que se iban, uno dice, uy, man, ¿en qué momento? Pasa uno haciendo mucha cosa también.
1: Bueno, pues además de eso, quiero contarles que en los datos cruciales para el día de hoy, bueno, pues hoy, señores y señores, es el Día Mundial del Diseño Industrial.
0: ¿Qué día es today? Día del Diseño Industrial.
1: El Día Mundial del Diseño Industrial. Esta fecha... es por la creación de la Organización Mundial del Diseño en 1957, que anteriormente se conocía como el Consejo Internacional de Sociedades del Diseño Industrial. Pero, bueno, pues hoy saludos para toda la gente que trabaja en el diseño industrial. Hoy es el Día del Papa también.
0: Ok.
1: ¿Cuántos papas has conocido? O sea, digamos, ¿qué es?
0: Ninguno.
1: No.
0: ¿Qué han papado mientras yo estoy vivo?
1: Exactamente. ¿Cuántos papas han papado?
0: 3, 4. Juan Pablo II.
1: Ajá.
0: Ratzinger, que dimitió.
1: ¿Cómo Francisco? Se llama? ¿Benedicto?
0: Sí.
1: Francisco.
0: ¿Y ya?
1: Y León 13. León 14.
0: Ah, bueno, sí, por papado, sí.
1: León 14, sí, yo también.
0: ¿Y Leo?
1: Sí, también estoy en las mismas. Bueno, y además del día de hoy, señoras y señores, cumpleañeros para hoy. Señoras, perdón. Hoy es el día de Pedro y Pablo. Así que saludos para todos los Pedros y para todos los Pablos. Si quieren aprovechar este momento para celebrar algún Pedro que conozcan o algún Pablo, bueno, pues es el momento. Pablo Calderón.
0: Yair, que Pedro y los pone con sus dos manitas en uno. Y a todos los Pablos y los pone con sus manitas en otro puño.
1: Para todos los Pedros y para todos.

0: Sí, Pablo Formal, amigo.
1: Pablo Mora.
0: Voy a darle un mensaje a Pablo.
1: En el día de San Pedro y San Pablo.
0: Le mandamos Le mandamos desde la aldea 959 Conexión. Feliz día a Pablo, porque es el día de Pedro y Pablo.
1: Exactamente.
0: Y no sé si debería mandarle saludo a Pablo Formal, porque me acabo de dar cuenta que me tienen visto.
1: No.
0: ¿Verdad que no? Le elimino este audio. Eliminado está. Ah, pero después es uno, ¿verdad?
2: Supe que eras licenciado.
1: Ay, ¿cuál otro Pablo conozco?
3: Digamos, todo muy bien, Pedro y Pablo, pero Leticia, Leticia, ¿qué va?
0: No, oye.
1: No entendí.
0: Digamos, Pedro y Pablo en el día de San Pedro y San Pablo. Leticia.
1: ¿Qué pasó con Leticia?
0: Que alejan, no, o sea.
1: Leticia, explícanos.
0: ¿Cómo, o sea, qué?
3: Leticia es la de la canción, amigos, la canción.
0: Leticia, la reina Leticia. Le hicieron una canción a la reina. ¿Cuál? Aleja. No, Aleja, no. ¿Cuál, digamos?
1: Bueno, nos puedes poner, escuchemos la letra de la canción.
2: Vas a quedarte en la
0: aquí.
2: Pedro habló con entereza. Tienes que seguir la escuela.
0: ¿Quieres saber cuál, Leticia?

0: ¿Qué tal? ¿Vos nunca le has puesto atención a esa letra?
1: Nunca.
2: Es que lloro de alegría.
0: Y más se sacrificó por su hermanito, man.
1: Man, yo esa canción la he escuchado hasta Pedro y Pablo eran hermanos, de ahí para acá no.
2: El sacrificio de hermano que Pedro supo brindar.
0: Aquí, oiga.
2: De Leticia mejor ni hablo, ella sí se portó mal.
0: 1900.
1: ¿Vos me tenés a mí pinta de que yo me sé la letra de Pedro y Pablo eran hermanos? No, sinceramente.
0: 1983 es esta canción, man.
2: Es muy buena cabeza. Yo me voy.
0: Así está la cosa. Pedrito se fue para el norte, le dejó a Leticia encargado a Pablo y Leticia se le metió entre cejas ya.
3: Yo quiero saludar a mi amigo Pedro Sauman, que vive allá en Santa Cruz, Guanacaste. Y a los dos Paulos, mi sobrino Paulo Briseño y a mi compañero Paulo Salas.
4: Es la madre de la canción, la que se le fumó a Pedro, a Pablo.
0: Sí, me, qué pecado, mae.
5: Buenos días, carayillos. En mi mente, cuando escuché la voz de la muchacha, escuché nada más. Siguiente.
6: Feliz día, mi santo, para mí, Pablo.
0: ¡Pablito! Bueno, sigámosle. Ahora, a todo esto, ¿quién hizo mal? ¿Pedro o Leticia? ¿O Pablo? ¿Quién es el villano de la historia? ¿Es Leticia?
1: Creo que sí, mae.
0: Pero es que también Pedro hizo abandono de hogar. Y Pablo se le parecía mucho a Pedro. Entonces Leticia dijo, hey, ahí te lo encargo. ¿Y qué le encargó a Leticia? ¿Quién hizo mal?
1: La mala de la película es Leticia aquí.
0: Yo creo que el malo es Pablo, mae. ¿Cómo Pablo no iba a saber? Tampoco era idiota.
1: El mae vino desde Estados Unidos con todos esos dólares.
7: Mae, yo sé que es el día de pedir Pablo, pero tengo una Leticia para saludar también.
8: Ahí el culpable de ese trío amorío, ese rencor amoroso que existe en ese dolor de canción.
7: ¿Quién hizo mal? La mala.
8: Es Leticia, porque de Leticia mejor ni hablo.
0: Pero no sé, mae, yo siento que no es tanto Leticia, mae.
1: ¿Cómo no?
0: No.
5: La que hizo mal fue Leticia. Aquí el punto es cómo es que el hermano menor no se iba a acordar cuántos años tenía. Eso está como medio turbio, no sé.
0: Exacto, mae, ¿ves? Yo no salvo ni a Pablo ni a Leticia.
9: Buenos días, Héctor. Buenos días, Yair. De ahí no, es que Pedro dejó a Leticia encargada de Pablo y de ahí Leticia le dio pecho, leche y techo.
0: No.
10: Y otra es esa, que Pablo no conocía a Leticia. Tal vez Leticia llegó solo a cuidarlo y lo cuidó muy bien.
0: Bueno, y no sé qué piensan ustedes. Dígame, cuénteme.
1: Bueno, aparte de ese dato cruzado, el día de hoy cumple Colin Hay, que nació justamente en el año 1953, el cantante principal de una banda llamada Men at Work, que cumple años el día de hoy. Así que bueno, ¿cuál es tu canción favorita de de Men at Work?
0: Esta. Esta está buena, man. Pero yo creo que podría darse de manazos con esta. Y eso que yo detesto el saxofón, man.
1: ¿En esta canción?
0: Yo hay dos instrumentos que me dan una pereza y es el saxofón y la pandereta.
1: Go away. Mae, mi canción favorita in the life de Men at Work. Esa es una buena canción y me gusta mucho el sax. Déjale, dale un piquito más.

0: Esta banda estuvo en nuestro país en concierto hace muchos años ya, en Punta Arenas, cuando se inauguró una modalidad de conciertos que hizo una compañía cervecera que existió acá en nuestro país, que se llamaba Cervecería Costa Rica. Cuando Cervecería Costa Rica existía.
1: Que en paz descanse.
0: Que en paz descanse.
1: La finada
0: Cervecería Costa Rica.
1: Sí.
0: Exactamente. Hizo un concierto llamado Frente Frío Imperial.
1: Qué bueno eran esos comerciales, ¿verdad?
0: ¿Se acuerda? El Frente Frío
1: llega a Punta Arenas.
0: Y se presentaron exactamente en Punta Arenas. Hubo 3 días de concierto solamente para competir con otra cervecería internacional que llegó hasta nuestro país y compró las fiestas de Liberia. 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

0: Yo ni idea.
1: Esta canción es lindísima. Oiga, loca.
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0: Ma, qué lindo sería que hoy.
1: Oiga.
0: Mi amiga Gilly apareciera y me dijera que fuéramos a caminar. Porque tengo una pereza.
1: Day after days reappears. Pero salimos con Andrés a caminar.
0: Hace tres semanas habíamos quedado de salir a caminar con un amigo y no salimos, ¿ah? Ninguno de los tres.
1: Come back in order de guitarras. Debo decirle a Héctor Vega, yo tengo 100 canciones. Siempre le he contado que tengo 100 canciones favoritas, ¿verdad?
0: Nunca me has pasado la lista, yo la quiero.
1: Esta es una.
0: Pásame la lista.
1: Esta está dentro de las 100 canciones favoritas de Cruz.
0: Vos sabes que yo estoy recuperando porque Gabs me enseñó a pasar playlist del verde al rojo. Uh-huh. Y me pasó, de hecho, él tiene uno que se llama Gabsentials.
1: Ok.
0: ¿Verdad? Mae, yo voy a pasar las mías porque yo también tengo las 100 favoritas de Héctor.
1: Uh-huh.
0: Pero tengo la lista en el de Loguillo Verde.
1: Claro.
0: Tengo que rescatar.
1: Te pasaste para el rojo.
0: Sí, mae. No, es que yo uso el rojo.
1: Oiga, esa parte, oiga esa parte. Es una pesadilla que tiene un mae. Que se le aparecen unos fantasmillas.
0: A veces pasa, ¿verdad? Bueno, sigamos adelante. Don Jair Cruz, 7:41 es.
1: Bueno, hasta ahí llegan los datos cruzados.
0: That's all.
1: Hasta ahí llegan los datos cruzados del señor Cruz.
0: Pero puedes decir, that's all.
1: That's all, friends.
0: Ya con eso estamos.
1: That's all, friends. Goodbye. Have a nice day. Enjoy the morning.
0: Bueno, dicho esto, nosotros nos vamos a música.
3: Ma, qué curioso el nombre de Men at Work. Es como un nombre, no sé por qué, yo siento es un nombre de una banda gay. Ojo, no lo digo mal, ¿verdad? Lo estoy diciendo como que en más sentido.
0: ¿No? Usted tranquilo, pero no se excuse.
3: Me parece como un nombre muy estrafalario por alguna razón.
1: Ma, hay una historia.
0: Men at Work. .xxx.
1: Hay una historia de Colin High, que es el que cumple años el día de hoy, por eso fue que escuchamos canciones de Men at Work, que él cuenta que cuando él, después del concierto que tuvieron en Costa Rica, ellos tuvieron un concierto en México. Y así lo relata él en una entrevista en una emisora de radio en United States of America. Y entonces el mae cuenta que dice, bueno, llegamos al concierto, estuvimos el concierto en México, nos fue súper bien. Y entonces que cuando ellos llegaron al hotel, el resto de la banda dijo, mira, nos vamos a quedar aquí en el bar. Entonces él dijo, ok, voy a ir a la habitación, dejo la guitarra ahí abajo, ¿verdad? Entonces él iba con su...
0: ¿El mae tocaba guitarra y bajo?
1: No, no, dijo, voy, dejo la guitarra y bajo. Mae, entonces dice el mae que iba en el ascensor y llega un mae y le dice... como que se saludan ahí en el asesor, otro mae.
0: Ajá.
1: Y entonces le dice, ¿de dónde sos? Y el mae le dice, yo soy inglés. Dice, ¿de verdad? Dice, sí. Y entonces el otro mae le dice, mira, vos sabes que a mí hay una banda inglesa que me gustaba muchísimo. Le dice, ¿cuál? Men at Work.
0: Ajá.
1: Le dice el mae, ¿en serio? Sí, sí. Lo que pasa es que la dejé de escuchar desde que se murió el cantante principal.
0: Qué yo le digo,
1: ah, sí, es una lástima la muerte de él.
0: Claro, por eso no sabía, man.
1: Claro, man.
0: Qué fuerte, man.
1: Qué bueno, man.
4: Mae, este que está cumpliendo años es el mae que tenía un ojo gacho. ¿Sí? De esa banda.
1: Yes.
3: Mae, esa banda, Men at Work, tiene un desenlace ahí medio triste. No sé si han escuchado. Creo que es el vocalista.
0: Ajá,
3: el falleció.
1: No.
0: Justo lo que está cantando Jay, no.
1: No. Colin High está vivo. Más vivo que nunca.
0: Ah, pero entonces. Ah, solo lo cambiaron.
1: No, tampoco.
0: Entonces. Era vara.
1: Colin High sigue cantando las canciones de Men at Work forever and ever.
0: Bueno, ahí. Dice Diego. Se lo digo
1: porque es uno de mis bandas favoritas.
0: Claro, claro, pero estaba preguntando. Diana está muerta de risa, perdón.
1: ¿Por qué?
0: Por el chiste estúpido que me salió ahorita. Bueno, Héctor, man. Era la cara de ahí cuando lo agarró también, man. Me
1: volvió a ir con cara de. Idiota, es.
5: Idiota. Idiota.
0: Ay, mae, dice Diego, yo también quiero saber cómo pasar los playlists del verde al rojo. Gabs, ¿nos puedes grabar un pequeño tutorial?
1: Mae, qué buena nota, Gabs.
5: Mini chicken. Mini chicken.
0: Ay, casi se ahoga, mini chicken.
1: ¿Qué le pasó?
0: Estábamos aprendiendo a nadar. Estaba enseñando una técnica de nadado.
1: Casi me lo gas.
0: Y casi se ahoga. Viera qué pecado.
1: Explícame bien, porque si no, mi imaginación vuela.
0: Viera qué pecado. 7:45, buenos días.
6: ¡Ay, qué buena!

0: Aldea.
1: Buenos días.
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0: ¡Qué bonito! Hoy, hoy. Aquí, aquí, aquí, aquí. Y ahora, y ahora.
1: 9, 5, 5, 5. Gracias por estar con nosotros.
0: Señoras y señores. En la aldea.
2: De 959 conexión.
0: En la mañana de lunes. En la que compartimos con vos.
2: Con tú.
3: Con tú. Con tú.
2: Con ti.
3: Con ti. Con ti. Con ti.
0: Extraño, extraño mi Tamagotchi. Porque.
2: ¿Cómo extraño mi Tamagotchi?
0: ¿Vos tuviste Tamagotchi?
2: No. Pero sé, o sea, sé qué es, porque todos tenían. A mí es que no me. ¿Querés que te explique ese tema?
0: Sí, explícamelo, por favor. ¿Qué son los papás Tamagotchi?
2: Es que no es tema. Pero. Mae, el otro día estaba. No, hombre, pasemos.
0: No, realmente.
2: Es que no es para tema.
0: No, no, realmente el tema es: ¿cuál es tu achaque? ¿Sabes qué son achaques?
2: Sí.
0: Ok, ¿cuál es tu achaque? Algo que a vos te provoca.
2: Como asco, como.
0: Sí, sí, sí. ¿Cuál es tu achaque, Mae? ¿Cuál es tu achaque? Acá en el 8909-5959. Hay muchas cosas que la gente uno dice, ¡ay, qué loco! Que eso te provoque náuseas. Pero ¿cuál es tu achaque?
2: ¿Cuál es tu achaque, pues?
0: ¿Qué es eso, Leyman?
2: Mae, está abajo.
0: Ah, está abajo, no ha subido.
2: No, está abajo. Leyman está allá abajo. ¿Cuál es tu achaque?
0: 8909-5959. Buenos días.
2: Nos cuentan cuál es su achaque.
4: Mándanos un audio por WhatsApp. 8909-5959.
2: Cuando veo a alguien sacarse mocos.
0: ¿En serio?
2: Dice Mau, ese es achaque, pero seguro.
5: Carajillos, a mí me da achaque, hijo Yair. Cuando siento alguna superficie húmeda, por ejemplo, si usted pone sus manos en su mesa y siente que está mojada porque alguien puso un vaso, un refresco, algo frío y se mojó, ese tipo de superficies mojadas así me dan cosas.
2: Uy, mae.
6: Mae, alguien que come uñas así sin nada de vergüenza frente a los demás. No, sí.
0: No. I can.
7: Mae, un achaque mío es siempre que veo una persona salir del baño. O sea, eso a mí no, qué achaque me da, no puedo ver.
8: Mae, mi achaque lo provoca visitar un cliente interno mío.
2: Mi achaque principal es escuchar a alguien comiendo con la boca abierta.
0: ¿Cómo?
9: Mae, el compa que dijo de las superficies mojadas, cuando usted se sienta en la taza y está mojada, va. ¡Qué asco, mae!
0: ¡Ay, mae!
2: ¡Ay, mae!
0: ¿Cuál es tu achaque? Contanos.
10: Señores, buenos días.
0: ¿Qué tal?
10: Excelente inicio de semana.
0: Igualmente.
10: Mae, yo no puedo con el olor a camarones.
0: Ajá.
2: Mi achaque es cuando comen con la cuchara y ok, cuando comen con cuchara y la muerden.
0: Uy, mae.
2: Sí, eso provoca achaques, mae, es cierto, es cierto.
11: Buenos días, mae, buenos días. Mae, cuando uno le mete la mano a la comida, mae, qué puto salva.
2: ¿Qué más, doña? Ya vengo.
0: Bueno, ¿qué más te da achaques acá en la aldea de 959? Buenos días.
2: Le, Le digo a Yair que ya vengo y lo que hace es irse él también. Entonces ya venimos. Vamos a una canción y regresamos a escucharlo. 7:56. Esto es Hozier, Someone New.
0: Buenos días. Qué buena es.
2: Buena, ¿verdad? Buena.

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0: Este se lo manda Misael a su novia Mónica, que dice que amaneció con gripe.
1: Mónica.
2: Moni.
1: Moni.
2: Moni.
0: Dice que amaneció con gripe hoy, man. Qué huevado amanecer un lunes con gripe, ¿se imagina? Doloroso y complicado. Pero ahí le mandamos el polechito y esperemos que se recupere. ¿Cuál es tu achaque?
3: Hola, chiquillos. Buenos días. Bueno, a mí me dan achaques con alimentos o comida coloide. Todas las texturas coloides a mí me dan desde pequeña, aparentemente, como gelatina, mondongo, todas esas cosas así como coloides. Me revuelve la paz y me da achaques.
4: Buenos días, Héctor y Yair, ¿cómo la pasaron el fin de semana? Saludos. Mae,
5: muy bien, muchas
4: gracias. ¿Ya desayunaron? ¿Ya tomaron cafecito?
5: No, el desayuno te lo quedo viendo, todavía no. Si quieres compartir con nosotros, estamos para servirte.
0: Muchas gracias por el mensajito y por preocuparse por nosotros.
5: El fin de semana...
0: Oiga este audio.

0: ¿Será que alguien lo golpeó?
1: Sí. El fin de semana me tocó trabajar para una empresa que se llama AgroPro. Así que bueno, pues le mando un saludo para muchos aldeanos que están ahí, que nos saludaron, que me saludaron, que me dijeron, mae, yo escucho la aldea, Jair, buena nota, salúdeme a Héctor. Y yo, con mucho gusto, te mando saludos, Héctor, de los amigos de AgroPro. De los
0: abrazo, clientes de AgroPro. Gracias.
2: Achaques así, que dan asco uno, como que no vomitar, es algo increíble. A mí el melón sí, es como, no puedo.
0: Qué loco, mae.
3: Buenos días, Jair y Héctor. Soy Lian y mi mamá está cumpliendo, se llama Arelis y está cumpliendo 39 años.
1: Doña Arelis, le cantamos.
0: Felicidad. Cumpleaños. No nos pidió que le cantáramos.
1: No.
0: ¿No?
1: No nos pidió.
0: No, porque él dijo, solo nos contó, pero no dijo, le puede cantar.
1: Pero bueno, cantémosle porque, por default.
0: Pero puede ser una violencia. Puede ser violencia que le cantemos si él no pidió que le cantáramos.
1: Bueno, entonces no le cantemos hasta que él nos pida que le cantemos.
0: Es que sí, porque si no puede ser violento el acto.
1: Niño.
3: ¿Le pueden cantar, por favor?
0: Ve que ya es diferente.
1: Pero yo siento que es violencia que nos exijan de esa manera. Es violencia que nos exijan cantar de esa manera.
0: Pero no,
1: no tiene fuerzas para cantar.
0: fue por... Él pidió, por favor.
1: Cantemos.
0: Bueno, vamos.

0: ¡Felicidades! ¡Qué bonito! ¡Feliz cumpleaños, doña Arelis! Que le pase bonito en sus 39.
1: Que se los disfrute mucho.
0: Welcome to 39.
2: ¡Hola! ¡Buenos días! ¡Mándale un polechito para mi papá Luis!
1: Ya se alborotaron.
0: Le mandémosle un polechito al papá Luis.
1: Ya se alborotaron.
3: Hola, chiquillos. Happy Monday morning. Ay, mi achaque es cuando llevo a alguien haciendo que vomita, o cuando hacen arcadas.
1: Ay, sí,
3: cuando se vomitan, ni para qué.
1: Mae, es terrible. Eso es, mae.
0: Es que está el olor.
1: No.
0: El ver
1: y el
0: oír. El oír.
4: Mi achaque es escuchar a alguien vomitando. Entonces, de hecho, mi hija pequeña, cuando yo vomito, ella me agarra el pelo, me soba la espalda. Pero cuando ella se está vomitando, yo lo hago lo mismo, pero me paso vomitando. O sea, se me es súper complicado.
5: Mae, escuchar, ver, oler, sentir a alguien vomitando cerca mío.
3: Uy, no, el achaque más horrible es escuchar a alguien jalar mocos.
0: Y peor que
6: cuando la parte del carrito de supermercado por donde se agarra el carrito está resbaloso, grasoso.
1: Uy, qué asco. Mae, vieras que Gaps nos mandó un tutorial completo de cómo pasar del iconito verde al rojo, pero está muy largo.
0: No.
7: Buenos días. Cuando le huele el aliento.
1: Y tengo un montón de mensajes de gente pidiéndolo. Ya casi vamos.
0: ¿El aliento a qué?
1: Sí, porque a veces ese aliento puede oler rico, ¿ah? ¿No te parece que hay alientos que huelen rico? Que uno sabe que uno dice...
0: Chico.
8: Buenos días. Chico. Achaque feo. Alguien con un perfume bien hediondo.
9: No, hombre, hasta que usted no cambie un pañal no sabe que es un achaque.
10: Madre, mi achaque es el tomate, madre. Yo no puedo comer tomate. La textura esa vara, madre, del asiento, madre, me dan ganas de ranchar.
11: Buenos días, gente. Madre, ni me achaque, lo que a mí me mata es escuchar a alguien eructar.
12: Aldeanos, aldeanos. Bueno, hombre, madre, cuando se quita alguien los zapatos y sale ese olor a queso rancio podrido. No sea tan ingrato, mae.
1: A mí me parece impresionante.
0: Y el sobaco.
1: Impresionante me parece a mí, mae. A la gente que le huelen las patillas. Hay tanto producto que le puede garantizar a usted, Jair, que no le huelen las patillas. ¿Verdad? Hay un spray líquido, así que usted, de verdad, el de splash. Dos en cada pata y ya están. Está el de aerosol. Perfumito de pata. Hay como tres marcas distintas de diferentes precios. Y también, si usted dice, para mí es la última opción, pero si usted dice, ma, es que me están hueliendo las patas, échese talquito. Claro. Y dicho de paso, si sus zapatos están apestando, puede ponerles bicarbonato, mucho bicarbonato, dejarlo ahí, o ácido bórico. Y lo deja en el zapato y luego se lo aspira y lo saca, porque si no,
0: claro,
1: con el sudor se hace pelota.
0: Claro.
1: Pero lo deja ahí. Y otra cosa también importante.
0: A mí ese olor a pata me gusta.
1: ¡Qué asco! Pasa por varios motivos. Número uno.
0: Huele rico.
1: Vea, número uno, que no se secan bien, no se lavan bien los pies. Primero, dejan que el agua que caiga, que caiga de lavarse, del pecho para arriba, del ombligo para arriba, les caiga.
0: Pero es que los pies no se lavan.
1: No, sí se lavan, hay que refregarlos.
0: Pero, ¿por qué?
1: Hay que limpiarse las uñitas, hay que cortarse bien las uñitas.
0: No, yo los pies no me los
1: Asegurarte lavo. Que no haya honguillo ahí, ¿verdad? Secarse bien y dejar airear un toquecito antes de meterse medias.
0: O sea, es que yo no me lavo los pies así, sí, como yo. O sea, yo me los seco.
1: A todos nos van a oler las patas. Pero si puede oler mucho menos a patas. Y si se pone perfumito, puede que no le huela nada. Otra cosa también, dejar descansar los zapatos, man. Los zapatos, no se puede uno poner los mismos zapatos todos los días.
0: Bueno, pues si uno no tiene, toca, pero...
1: El lento lo deja en bicarbonato o ácido bórico.
0: Déjelo descansar los zapatos. Más, oiga, hasta ahora escucho esa vara de descansar los
1: ¿En
0: zapatos.
1: ¿En serio? ¿No sabías?
0: No.
1: Jair, hay que dejar descansar los zapatos porque si usted acumula y acumula y acumula sudor, los humedece. Y esa humedad es la que empieza a oler. ¿En serio? Dice aquí, ¿se puede lavar los pies con el mismo jabón de lavarse la cara? No, no se puede.
13: Maes, yo le tengo demasiado amor a mi abuelito, mae. Pero cuando me toca que limpiarlo y cambiarle el pañal y eso, mae, ¿sabes cómo me cuesta, mae?
1: Qué gran...
13: Pero, mae, ¿cómo me cuesta?
1: Qué gran brete haces, mae. ¿Sabes qué gran brete y amoroso haces? ¿Sabes qué te vamos a decir nosotros? Gracias por esto que haces por él.
14: De hecho, con eso nos pasó algo. Bueno, fue fuera del país. Estábamos en un hotel, estábamos hablando con uno de los trabajadores del hotel, que él se fue y nos dijo, ¿cómo están? Nos iba a dar la mano. En ese momento se sacudió la nariz en la mano delante de nosotros y yo me quedé así. Yo dije, si este señor nos vuelve a dar la mano, me muero. Y yo le dije, muchacho, disculpe, ya vengo, voy por algo a la habitación. Y dice mi esposo, sí, yo la acompaño. En solo pensar que nos iba a dar la mano, con la mano llena de mocos. Eso que se limpian en el pantalón. De verdad, yo no sé qué tienen en la cabeza. Y dije hombres porque la mayoría que he visto, bueno, por no decir todos, han sido hombres. Pero eso es una costumbre terrible.
15: Uy, hay algo que no soporto. Que voy a medianoche a revisar la casa o la cocina. Ah, y da la casualidad. Y más una babosa. ¡Qué asco!
16: Ma, a mí me dan guácala, bueno, eso, los achaques, son los marshmallows, ma, yo ni la bolsa puedo tocar.
17: Ma, no, no, no, ma, Héctor, yo tengo un compa que por más que use spray y él lo demostrado, o sea, se echa delante de nosotros y todo, ma, cuando termina la mejenga, ma, sale aquel olor, sabe que ni con ácido o batería se le quita ese olor.
1: Sí, pero es que es lo que acabo de explicarme, pueden ser los zapatos.
0: Pero, mae, los pies, pero el olor a pies es rico.
1: ¿Los pies de quién? ¿Has olido? ¿Qué vos decís? ¿Qué rico el olor a pies de?
0: Los míos.
1: Yair. Yair.
0: Yo me como las uñas de los pies.
1: ¡Qué asco!
0: A mí me llegan a la boca, digamos.
1: ¡Qué asco! Vas a hablar de esto mañana en el podcast, ¿verdad?
0: Sí.
1: ¡Qué asco, Yair!
0: ¿Pero por qué?
1: Pues sabes que mañana puedo llevar a mi chica en el podcast, yo creo.
0: Ya no.
1: No sé qué digo. Mae,
0: Isa tiene muchas ganas de ver a mi chica.
1: Sosténganme porque estoy aprendiendo a jugar tenis.
0: No.
1: Tenis, no pádel, tenis.
0: Ay, qué hombre.
1: Te quiero ver, Yair, a vos.
0: Ay, qué hombre,
1: una
0: jugando tenis.
1: ¿Cómo? No, pero te quiero ver. ya ando raqueta en el carro.
0: No.
1: Te a quiero ver a vos. Jugando tenis.
0: A vos te dan unas temporadas de unas huevonadas.
1: Voy a empezar a usar gorros, Yair. Ayer me compré mi primer gorrito. Ayer lo probé. Mm. En lugar de gorros.
0: Ah, bueno. Está
1: bien. De hecho, quiero que hagamos uno de la aldea y que usemos uno para cuando salimos en la mañana.
0: Me le voy de vacaciones, ¿verdad? Solo para que sepa.
1: ¿Ya compraste?
0: No, hoy compro.
1: Ah, tenés 3 semanas de eso. Estás como yo con el de México.
0: No, pero yo sí, yo me voy rapidito.
1: ¿Por qué no compras el mío?
0: Primero salgo de compromisos y pum, pum, pum, cuando usted
1: sí,
0: me vea.
1: Sí, sí, te veo. ¿Por qué no compras el mío? Comprame el mío, financiámelo vos. Uh-huh.
18: Ma, yo tengo nosotros. Dos. Cuando una persona está ahí sentada y de un pronto a otro hace...
1: ¿Qué?
18: Como que se le quiere salir un eructo, entonces esa vara nada que ver.
19: Ay, Jair, ese olor que es como olor a galleta cremita, mae. Mae, Héctor, del tenis al pádel es un paso, mae.
1: Vaya, juegue tenis. Mayo, estoy aprendiendo
0: a jugar tenis, no pádel.
1: Tenis, no pádel. Pero es que siempre dicen que es más fácil el pádel primero, pero yo no sé. Yo, es tenis. Serio. Porque el otro día...
0: Es en serio, Héctor.
1: Madre, pero vieras qué difícil.
0: Una vara de gente de plata.
1: 600 calorías,
0: madre. Vos que sos un limpio, madre.
1: 600, sí, madre, tenés razón.
0: Vos que sos un pobre diablo.
1: ¿Qué debería estar haciendo yo, Jair, contame?
0: No, Héctor.
1: No, pero decime.
0: No, no.
1: Vos te en lugar de tenis, vos deberías...
0: Yo conociéndote, yo que te conozco.
1: ¿Qué debería estar haciendo?
0: Madre, seguí con esas caminaditas ahí.
20: Qué Yair más sarna, madre. Qué hombre, dice.
21: Madre, Yair. Madre, le voy a decir algo. Madre, vos en tenis ves más como Roger Federer, Rafael Nadal.
1: Ay, qué perezoso.
22: Y Yair, será el olor de pies de Melania Villalta, weón. Y los suyos no creo que huelan rico.
2: Gente, buenos días. Yo siempre lo digo.
0: ¿Usted no lo ha visto?
2: El día uno.
0: Perdón.
2: Para el olor de pata, jabón en polvo.
0: Madre, vea, yo le voy a decir algo.
1: Es muy abrasivo eso.
0: ¿Ustedes no le han visto los pies a Melania Villalta? En serio. Cuando anda en taconcillos. Vean en los pies. Vean en los pies y me cuentan.
21: Su tiempo, Andrea Agassi. Madre, verdaderos machos, madre. El tenis es de varones, como dice el Torito. Madre, el pádel sí, no, madre.
1: No, yo no digo que ninguno. No, Diego, yo no dije ni que el pádel ni que el... No, yo no dije, solo dije tenis, no pádel, porque la gente ahora ya no sabe qué es qué. ¿Por qué me ves así, idiota? No, ¿pero qué tiene mal, hombre?
0: ¿En serio, huevón? Nada más serio.
1: Empecé a nadar.
0: Mae.
1: Pero yo empecé a nadar desde que vivía en Bambú. Marcela me empezó a enseñar.
0: ¿Para qué, mae?
1: ¿Cómo para qué?
0: Pero explícame para qué.
1: Mae, porque siento que me estoy engordando, Jair.
0: Hermano.
1: ¿Qué?
0: ¿Para qué?
4: Chicos, yo era muy, muy, pero muy asquerosa. Pero ahora con esto que está diciendo este muchacho de Víctor, que cuidó al abuelito, cuida de cambiarle el pañal. Yo, a mí me tocó cuidar a los dos ex-suegros y a mi mamita. También igual, en cambiar pañal y todo. Y de ahí ya se me quitó lo que es ser asqueroso, pero sí, sí.
22: Buenos días, gente. Más el olor que suelta cuando uno se corta las uñas. Hay un olorcillo peculiar.
1: Mae, pero
0: qué rico ese olor, qué rico ese olor, ¿verdad?
1: ¿Cuál olor?
0: Ese olor a uña.
1: Como el de queratina.
0: Ese olor a uña, rico.
1: Como el de queratina, digamos, la queratina.
0: Y más si la uña está podridona.
1: No.
23: Héctor, ¿cuándo le doy clases de natación? Eso sí, yo soy muy estricta.
0: Héctor, ¿y cuando vas a nadar no te hundís?
1: ¿Cómo? ¿Cómo hundirse?
0: ¿No te hundís?
1: ¿Cómo hundirse?
0: Te estoy preguntando.
1: No, es que es sumergirse.
0: No.
1: Cuando hay que
0: yo sumergir... sé lo que es sumergirse. Te estoy preguntando que cuando vos te mandás, no te hundís.
1: ¿Por qué, Jair? ¿Por qué, Jair?
0: Te estoy preguntando. ¿Qué te cuesta decir sí o no me hundo?
1: No
0: si
1: sé,
0: me...
1: es que no sé qué responderte. Menos con esa cara que estás haciendo.
0: Mae, weón, te estoy preguntando.
24: Mae, ¿sabe qué? Y ahí se pone a jugar tenis y no aguanta, mae.
1: No aguanta. No aguantó volar pala 2 días.
24: Muy, muy fuerte, muy, muy exigente.
25: Cuando usted se rasca el oído con el dedito y después se lo huele, qué olor más raro es.
1: Pero rico. ¿Pero por qué les huele el ombligo?
0: Pero es rico.
1: Jair, el ombligo no tiene que oler. ¿A vos te huele el ombligo?
0: Y los oídos.
1: ¿No te limpias los oídos? ¿No te bañas?
0: Todos los días me limpio los oídos, todos los días, pero me gusta el olor. Ese olor, esa grasita huele rico.
1: Pero el ombligo no tiene que oler.
0: Y más entre más amarillona, no, más no, rico huele.
1: Jair.
21: Mae, ¿nunca se han sacado un moco y han olido los dedos?
0: Sí.
21: Mae, cuando uno tiene el moco adentro no huele, pero cuando usted se saca el moco...
19: Dios, tapón de corcho, Jair.
26: Mae, si a uno le huele el ombligo es porque ya tiene una infección ahí, toda rara. Y mae, lo que sí huele rico son los oídos, mae. El lóbulo del oído, usted se lo aprieta un poquito y huele a puro quesito, mae, qué rico, puro quechito.
1: Mae, ¿por qué son tan asquerosos? Mae, el lóbulo del oído, nada les tiene que oler, eso es porque no se lavan detrás de la oreja.
0: En las mañanas, mae, cuando yo descubro ahí soliéndome, le encanta olerme aquí no, detrás. No,
1: Isa es cochina, yo estoy viendo, Isa es cochina.
0: No, entonces... no es cochina, ¿qué va a ser no, cochina una mujer? Una mujer tan guapa.
1: ¿Te huele?
0: ¿Ah?
1: ¿Te huele en la mañana?
0: Anoche dormimos en camas separadas.
1: Ibas a roncar mucho.
0: Eso fue porque ronqué mucho.
27: Bueno, y otra cosa que me da guácala es cuando, y eso es, lo he visto hacerlo los hombres en realidad, que van por la calle y se sacuden la nariz, pero se
1: no.
27: Tiran todo en la calle.
1: Mae, no, es que ahí los hombres dicen, a mí nunca me vas a ver sacudiéndome la nariz en la calle.
0: Vea,
1: es
0: más sí.
1: Que agarren así. Mae.
0: Pero eso es de machos.
1: No,
0: Jair. Vos cuando estás jugando tenis no haces ahí, en la cancha. Tenés que hacerlo.
1: Estás loco.
0: Tenés que hacerlo porque no. Si estás jugando tenis, no. Tenés que hacerlo. Si no lo haces.
1: ¿Vos has oído?
0: Si no lo haces.
1: ¿Nunca has oído ese video donde les pusieron un micrófono a los tenistas?
0: Oíme.
1: ¿Lo has oído? No, te voy a buscar. Te voy a buscar para que escuches cómo suena uno cuando está jugando tenis.
0: Pero no me he respondido. Ahora que estás nadando, ¿no te hundís?
1: Es sumergirse, como se llama, Yair.
0: No, es una cosa sumergirse y otra cosa es hundirte.
1: Óigalos, oiga las tenistas.
3: Un genio tuvo la idea de ponerles micrófonos a los tenistas durante un partido de Djokovic. Y lo que ocurrió después no tuvo precio.
1: Así suena cuando uno juega.
0: Man. Man, Héctor.
1: Nunca los había sabido, ¿eh?
3: Tuvo la idea de poner.
1: Óyalo.
5: My God. Christ.
0: Mae, ¿dónde? ¿Dónde estás? ¿Dónde My estás? God. ¿Dónde Christ estás Christ practicando tenis?
1: Oye, oye.
5: This is gonna be so good.
1: Again.
5: Oh, come on. You're famous for your grunts. People will leave him. I'm gonna be loud.
1: Eso pasó, man.
5: Okay. Ay, ay, ay. Oh, thank you.
1: Uno más, oiga. Ay, mae, qué fuerte.
25: Mae, Héctor, cuando vaya a jugar tenis, ponga su micrófono.
16: Mae, un mae ciego pone la tele para escuchar algo y comienza a escuchar eso. Y
6: qué puta, ¿verdad? Algo que me da ese guacala es cuando van caminando por la calle, que siempre lo hacen los hombres, y puff, tiran un cuechazo ahí.
1: Qué asco.
7: Mae, rascarse las verijas y olerse la mano.
1: Mae, pero. ¡Yair!
0: No, pero es que ya eso es otra cosa.
1: Pero es que en serio.
0: Eso es placer. A mí me da eso placer.
1: Pero es por, ¿a qué huele? Según vos. ¿Cómo ¿A qué bañase? Dije, no huele a nada.
0: Es una. Es
1: usted un sale rico del baño después de bañarse bien, se seca bien, se pone cremita, usted no va a oler a nada feo.
0: Pero es un olor de uno. Es
1: ¿cómo de uno?
0: Olerse pero uno.
26: Ma, Héctor, eso es como rascarse la, digamos, como la parte de arriba de las nalgas. Como la última parte de la endija, que uno se rasca el.
1: No, ya no puedo más con este programa. Yo no voy a hacer. No puedo más con este programa, mae.
0: ¿Por qué, compañero?
1: No puedo. Qué asco de maes.
8: Buenos días, chiquillos. Cuando uno anda así en pantaloneta y se mete la mano así en la ingle.
1: ¿Pero qué les pasa? Dale,
8: después de hacer deporte, ese olor sí, también es un olor agradable.
1: ¡Asquerosos!
25: Claro. Madre, les cuento un secreto, madre. Ustedes, ¿no?, se sacan la cera de oído con el dedo, uh-huh, y se lo ponen a un gatito así al frente y madre, automáticamente empiezan a chupar el dedo. Madre, ellos les encantan el sabor a cera de oído.
0: Ay, madre, voy a hacer eso hoy.
22: Madre, de hecho, el olor de la cera en los oídos, ay, huele, bueno, tiene olor también rico.
1: Qué asquerosos que son, ¿eh? Esto lo generas vos. Estás feliz, ¿verdad, Dore? Estás contento.
25: Pero mami, imagínate los zapatos un viernes después de toda la semana breteada.
0: No, pero es que dice Héctor que los zapatos se descansan.
25: Y le dijeran, estoy cansado, jefe.
0: Mami, ¿cuánto tiempo tienen que descansar los zapatos, Héctor?
1: Por lo menos uno o dos días para que se sequen. Es que los zapatos se sudan y se humedecen. Guardan humedad.
9: Estoy tan revuelta como Héctor, o sea, qué cochinos.
1: Mae, son puercos.
22: Mae, confirmo lo que dice el compa de la cera y el gato. Mi hijastro lo hace y el gato es como si fuera un manjar.
0: Hoy voy a hacer eso.
1: Ay, Dios, mae.
10: Héctor, ya, ¿cómo se ve que usted no se jode en el brete, ya? Madre, por más cremita que usted se eche y se huele las verijas, siempre va a oler, madre. Usted se baña tres veces al día.
1: Aprenda a bañarse.
0: Por eso, pero no me ha respondido. ¿Te hundís o no te hundís?
1: Se llama sumergirse, no, Yair.
0: No, es diferente hundirse y sumergirse.
1: Llamemos a Marcela Monge, que me ayudó, que ha sido mi instructora de natación, y le preguntas.
0: Oye, llámala. Es que Marcela Monge, man. Claudia Pol es cualquier vara a la par de ella.
1: Mae, vos sabés
0: Silvia
1: que
0: Paul es
1: Marce ha hecho aguas abiertas.
0: María del Milagro París. Pues cualquier cosa a la parte de María Marcela.
1: Marce ha hecho aguas abiertas. Y este, y Marce nada, continúa, la piscina ya llega. El loop. Viera qué bárbara.
0: Buenos días.
1: Marce.
11: Aló.
1: Marce, buenos días, ¿cómo le va?
0: ¿Qué tal? Buenos días.
11: Hola, buenos días, chiquillos.
0: Marce. Hola, Marce, te llamamos acá desde la aldea de 959. Marce, te vamos a poner un pseudónimo para que la gente te reconozca.
11: Una voz. Estúpido.
1: Marce, ¿sí o no que cuando yo vivía en Lagunilla, vos ibas a mi casa y me enseñabas a nadar?
11: Sí, claro.
1: ¿Verdad? Y me enseñabas a respirar de un lado para otro y las brazadas y a nadar con las paticas de rana y con el cosito esto, con el cubito para ¿verdad? Para sostener y aguantar la piscina y todo, ¿sí o no?
11: Sí. Maya, claro.
1: ¿Y ahí no me cree?
0: Yo no estoy diciendo, nunca he dicho que no.
1: No, claro que sí, lleva todo el rato cuestionando y diciéndome que nadar no es de hombres y jugar tenis no es de hombres y no sé qué.
0: Te hice una pregunta clara y te dije, vos te hundís y Héctor no me ha podido.
1: Yo hago lo que Marcela me enseñó a hacer.
0: No puedo responder.
11: No, Héctor no se hunde porque ya aprendió a flotar también. Yo le enseñé.
0: Ah, ¿no se hunde?
11: No.
0: ¿Y usted?
11: ¿Yo?
0: ¿Sí?
11: No, yo tampoco. ¿Por qué? No me digas que ahora crees que porque uno es gruesito, entonces se hunde.
1: No, no, pero ¿cuándo he dicho eso? Yo, Dios mío.
11: No, digo yo, espero que no sea un prejuicio tuyo.
0: Jamás de la vida, Marce. ¿Vos me conoces?
1: Pero usted sí se hunde, ¿verdad, Marce? Yo la he visto.
11: Es que vieras que no aplica, porque los flacos también se hunden. No es un asunto de técnica.
1: A ver, es eso. O sea, vos nos estás diciendo que nos hundimos por gordos, Jair.
0: No, para nada. Para
11: Espero
0: nada.
11: Que no.
0: Para nada. Simplemente pregunté, ¿se hunde o no se hunde? Me dijiste, ya. Pues porque vos no me pudiste responder. Tuve que tu instructora.
1: Sí, porque no sé de qué estás hablando. Pero vos no me estás creyendo que Marcela a mí me enseñaba.
0: ¿Cuándo he dicho que no creo?
1: ¡Ahorita lo dijiste!
0: No dije no creo.
1: Marce, por
11: Oye,
1: cierto.
11: O estás diciendo que yo no soy capaz de enseñar nada, Jair, también.
0: No he dicho absolutamente
1: nada. Ojo, todo lo que se puede esperar de vos, Jair. Ojo.
11: Ya, Jair.
1: Revisate. Ya. Revisate, amigo.
0: No, revísense ustedes.
11: Ya, ¿por qué? Yo sé dónde usted trabaja.
0: Revise.
1: ¿Pero qué es esto de hundirse? Entonces, ¿de qué estás hablando?
0: Es que no sé cómo explicártelo.
1: ¿Ah?
0: Pero dejémoslo así. Marce, gracias por atendernos, Marce.
11: ¿Qué?
0: Gracias por atendernos.
1: Marce, sea esta invitación oficial, porque viera que ayer estuve chapoteando otra vez.
11: ¡Ah, qué bien! ¿A dónde?
1: Y que aquí en donde Gaps. Y queremos que vayas para verte nadar ahí, que nos vas a recordar cómo nadar.
0: Ahí, por el cementerio general.
11: Ah, me encantaría.
1: Sí,
11: me encantaría.
0: Piscina.
11: Díganme cuándo van y yo llego.
1: ¿Cuándo venís? General.
11: ¿Cuándo voy?
1: ¿Qué día bajás aquí a la Uruca?
11: Los martes y los jueves.
1: ¿Ves? Como ya estamos usando bajar.
0: Sí, gracias a
11: Dios. Bajar.
1: ¿Y a qué hora, como a qué hora puedes, ya que baja el sol? Como a las 4, ¿verdad?
11: ¿Cómo queda aquí?
1: Ya que baja el sol, como a las... Mejor ahora te llamo y nos ponemos de acuerdo. Chao,
0: Marcelito, adiós.
11: Sí, sí.
1: Pero bueno, ahorita te llamo. Jair, ¿qué es esto de unirse?
0: Yo no sé si alguien me había entendido de la aldea. Pero bueno, no importa, dejémoslo ahí. Quedemos ahí. Con el...
1: ¿Pero por qué me están diciendo en el WhatsApp que no responda? Usted lo que... aquí hay un Andrés que dice... Jair, lo que es un vulgar y ochentero.
0: ¿Vulgar y ochentero?
12: Oye, Jair, ¿usted lo que quiere decir de que si se hunde es que se le moja la canoa? ¿Es por eso?
0: No. No.
1: ¿Entonces qué es, Jair?
0: No.
12: Madre, yo pensaba que los gordos tenemos más probabilidades de flotar porque tenemos más masa, güey.
1: ¿Es por gordos, Jair?
0: No.
13: Jair, véndale un corcho, Jair.
1: ¿Por qué un corcho, Jair?
0: No sé. ¿Y cómo vas a saber? ¿Te tapas los oídos?
1: ¿Con tapones?
0: Ah, no me respondas más. me respondas más.
1: Porque si uno se pone en los hoyos,
0: no
1: se
0: me tapones. Más, papi.
1: Porque si uno traga mucha agua. Papi. Y si uno traga agua, entonces ahí sí se empieza a hundir. ¿Cuándo se hunde un barco? Cuando se llena de agua.
0: Es correcto.
1: Pero por eso digo, uno no, porque uno toma. Uno se pone tapones y no se traga el agua.
0: Y cuando Gaps te está enseñando, digamos, a nadar.
1: Yo no, porque yo le estoy enseñando a él.
0: Ok, solo para que ustedes sepan, cuando hablamos de que Marcela está enseñando a Héctor a nadar, ella está en la piscina paradita adentro, estira los brazos.
1: La aldea, ya no te soporto, Yair.
0: Sabe,
1: vulgar.
0: Sabe.
1: No, ya me pusieron aquí lo que es. Usted es un vulgar, Yair.
0: ¿Qué?
1: Usted es un corriente.
0: Y usted
1: es un viejo clásico, ya, Yair. No, qué feo cuando usted se pone rancio, Yair.
0: Mejor.
1: No.

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0: No se vayan a perder de esta oportunidad.
1: Vámonos para el Día de Muertos a México.
0: Está lindo, ¿verdad? Está lindo, lindo, lindo.
1: ¿Has celebrado el Día de Muertos en México?
0: No, mae, pero quiero.
1: ¿No lo has vivido?
0: No, no he vivido. Vamos con Coldplay, viene Skyfall Stars, son las 8:40. Buenos días, feliz lunes. Ya me voy. Chao, Jair. Chao, Aldea.

0: 8 de la mañana, 44 minutos. En este momento, en la aldea de 959 Conexión, tenemos nuestra búsqueda de brete de los lunes. Y ya con esto cerramos.
1: Exactamente, para ver si, bueno, ya hemos tenido éxito.
0: Sí.
1: Con la oferta de trabajo que tenemos acá en la aldea, ya hemos tenido éxito. Le han dado trabajo a algunos aldeanos. Así que nos parece un momento muy bonito para poder ayudar.
0: Ojo lo que hacemos. Oferta de brete es lo que transmitimos y compartimos aquí. Es decir, si usted está buscando trabajo, ponga atención a los puestos disponibles que nosotros compartimos. Eso es lo que hacemos. Nosotros anunciamos las opciones. Y si usted está ofreciendo empleo o sabe...
1: En su trabajo, por ejemplo, necesitan... Alguien que ocupe un puesto que no hayan encontrado.
0: Hola, aldea.
1: Es el momento.
0: Aquí tenemos el primero. Estamos creciendo y queremos gente breteadora con buena vibra.
1: Ok.
0: Este lo anunciaron la semana pasada y siguen buscando en Enraizadas, Jair. Licencia B1, currículum, hoja de delincuencia y buena condición física.
1: ¿Qué ocupan? ¿Un chofer?
0: Necesitan... ¿Estás oliendo el micrófono, Jair?
1: Sí, como estamos hablando de olores.
0: Recolección de productos en fincas, alistado de pedidos y entrega a pedidos como agente de servicio al cliente.
1: Qué bonito eso, May.
0: Enraizadas.cr@gmail.com.
1: Gmail.
0: Ese es.
1: Bueno.
0: Enraizadas.cr@gmail.com. Ojo a este, Jair, que le enviaron a usted.
1: We are hearing.
0: Sí, sí. ¿We are qué?
1: Hearing.
0: Para decirlo en inglés. No, pero no es que vos sí hablas muy bien inglés.
1: Hearing.
0: No.
1: Dice, ¿te apasionan las ventas y el trato con las personas? Esta es tu oportunidad. Ejecutivo de tarjeta de crédito. Ok. La empresa que contrata se llama GEA Costa Rica. Ustedes pueden enviar un currículum a reclutamiento-cr@geainternacional.com. ¿Ok? Entonces, ¿qué es lo que se necesita? Una persona que tenga excelente actitud, enfoque, experiencia, disponibilidad. Ofrecen salario competitivo, comisiones por desempeño, capacitación constante, oportunidades de crecimiento y excelente ambiente laboral. Ahí nadie chismea, nadie trata mal a nadie, nadie le hace feo a nadie. Si usted quiere faltar, falta, nadie le dice nada, lo que sea. 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Ahí está, May. Si usted quiere trabajar en GEA, pues ahí tiene GEA. Ahí están preguntando por el correo, ¿verdad?
0: Correcto.
1: Reclutamiento, reclutamiento-cr@geainternacional.com. Así de okay. Fácil. Así de sencillo, así de fácil. ¿Qué más? ¿Qué otra oportunidad de trabajo tenemos? Porque we are hearing.
0: Únete a nuestro equipo de manufactura donde las personas están en primer lugar.
1: Oh, qué bueno. ¿Qué más? ¿Qué más dicen? ¿Qué más? Vamos a ver.
0: ¿Qué aquí más? Vamos. Nuestras fábricas son motivo de orgullo. Ok, aquí está, es todo un anuncio. Un link de publicación. Ah, no, es que no están los puestos. Es que no nos comparten los puestos. Aquí hay otro, Yair.
1: Ok.
0: Ya se los compartí, don Yair, para que nos pueda contar.
1: Claro, con mucho gusto, Héctor. Estoy para servirles. ¿Sabe que yo para aquí, en esta empresa, estoy simple y sencillamente para darle el servicio que se me pide? Que se me pide. Muy bien. Central de Mangueras, aquí, cerquita en La Uruca, necesita un bodeguero para su sucursal. Entonces, usted por favor envíe su currículum a oferentes@centraldemangueras.com. ¿Cuáles son los requisitos? Muy fáciles. Noveno año del colegio, deseable, pero si no, no se preocupe. Preferible un año de experiencia como bodeguero en almacén. Y si no la tiene, le enseñamos. Usted dice, yo aprendo fácil, no se preocupe. Conocimiento básico en control de inventarios. ¿Cómo se hace un inventario, Héctor?
0: Usted agarra una hoja, un papel y comienza a inventar.
1: No. Un inventario no es así. Usted, por ejemplo, digamos, si me toca hacer un inventario aquí de la cabina, yo pongo unos 4 micrófonos, unos 4 cables, 4 esponjitas rojas y pondría 4 pedestales, 3 monitores, una mesa de sonido, 3 pantallas grandes, un reloj, lámparas, 2 con 4 bombillos cada uno.
0: Cámara. Bueno, ya uno está compartiendo el asunto. Entonces, pero yo no lo voy a compartir, ya me quiero ir. Trabaja con nosotros. Están buscando pilero en San Rafael de Escazú. Un año de experiencia, carnet de manipulación de alimentos, pilero. Actitud positiva.
1: ¿Qué es pilero?
0: 6088-6673 en Fanatics. Es un bar.
1: Ah, pilero.
0: Sí, pilero. 6088-6673.
1: Esto es para hacer almohadas, pillow.
0: Y en Central de Mangueras, un bodeguero en la sucursal de Carrillo, noveno año de colegio deseable, y lo que pueden hacer es enviar un currículum a oferentes@centraldemangueras.com. Esos son los que nos compartieron hoy. Con eso nosotros cerramos y nos despedimos por hoy de la sección y del programa.

0: Quisiéramos tener más que ofrecerles, pero no hay más. Mañana volveremos a las 6 de la mañana.
1: ¡Good morning!

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6: Ahí estabas escuchando, ya te digo que era lo que estábamos escuchando. Muy buenos días, porque Live House era lo que sonaba con You and I en 959 Conexión. Y bueno, yo te tengo algo muy importante que contarte, porque siempre es importante estar prevenidos, siempre es importante tener las herramientas. Yo siempre digo que si no te ha pasado nada, si no has necesitado de hacerte exámenes de cualquier cosa, siempre es muy importante saber que tenés que hacerlo, que tenés que tenerlo muy en cuenta, más incluso si llegas a cierta edad, los que ya estamos en el cuarto piso también. Y bueno, estamos en el mes para hacer conciencia contra el cáncer de próstata. Pensaste que se me había ido, ¿verdad? El cáncer de próstata. Y conmigo está el doctor en urología de adultos y pediatría, me dijiste también. Perfecto, Simón Benjamín, que nos viene a hablar acerca de este tema tan importante, porque sigue siendo un estigma, aunque no lo queramos admitir, por así decirlo. Pero vamos a hablar un poco de esto, vamos a ahondar en este tema para que todo el mundo lo tenga muy, muy en cuenta. Y bueno, ellos vienen de parte de la Clínica Bíblica, que vamos a hablar mucho acerca de esto porque les va a interesar montones y les va a interesar todo lo que está haciendo la clínica, que ustedes van a quedarse sorprendidos, se los aseguro. ¿Cómo está, doctor?
7: Muy buenos días y súper contento de estar acá con tu audiencia en este programa para hablar de algo tan interesante y tan importante, que no solamente es una cosa que decíamos, es un mito o un tabú, sino es una realidad. El cáncer de próstata, sí. Desgraciadamente, la primera causa de cáncer. Y ve qué interesante, porque sí, el 11 de junio fue el Día Internacional del Cáncer de Próstata.
6: Okay.
7: Si te hubiera preguntado, probablemente me hubieras dicho noviembre, por Movember.
6: Ajá.
7: Y toda la actividad que se hace, gracias a Dios, en ese mes. Pero eso era algo, es algo más comercial.
6: Okay.
7: Comercial y sobre todo para hablar de las patologías del hombre. Pero el 11 de junio es el mes internacional del cáncer de próstata. Y ve qué diferente. ¿Qué pasa en octubre? Cáncer de mama. Carreras todos los fines de semana, caminata todos los fines de semana, todo el mundo de rosado. ¿Qué has visto de celeste, que es el color del cáncer de próstata este mes? Es contado. Y te estoy hablando de la primera causa de cáncer en el hombre. Sí, el de mama es la primera causa en la mujer.
6: Claro.
7: Y te digo algo peor, el de próstata está superando al cáncer de mama en términos generales.
6: Okay.
7: Entonces, estamos hablando de algo serio. Algo importante y algo que está llevándose la vida de algunos hombres. Y no solo de los hombres, sino de la familia. El diagnóstico de cáncer es un diagnóstico para toda la familia. Si te digo tienes cáncer, tu hijo va a estar preocupado, tu mamá va a estar preocupada, tu esposa va a estar preocupada. Entonces, al final, es algo que va a afectar a toda la familia. Y lo otro es que el cáncer de próstata no da síntomas en un inicio.
6: Okay.
7: Y en un inicio es cuando lo queremos encontrar para poder dar un tratamiento adecuado.
6: Okay.
7: Entonces, como vos decías, somos jóvenes, nos sentimos bien, no tenemos nada, que voy a ir a consultar. Y todavía me dicen que es un examen donde me va a hacer algo incómodo y no me siento mal. No, espero. Y hablábamos ahora fuera de micrófonos algo importante. El hombre es más a la tendencia de consultar por síntomas, no por prevenir.
6: Claro.
7: No voy a ir al Levi's porque, mira, quiero que me revises a ver cómo está mi azúcar, porque mi mamá es diabética. No. Hoy estoy orinando un montón, tengo mucha sed. Ah, es diabetes. Entonces, con las patologías de la próstata no podemos esperar síntomas. Vamos a consultar porque sabemos que se pueden presentar. Hay factores de riesgo para el cáncer de próstata. Número uno, el factor hereditario. Entonces, estamos jóvenes, pero preguntemos en casa de qué parece papá, de qué parecía abuelito, los tíos que tienen, porque hay un factor hereditario.
6: Okay.
7: Estamos jóvenes. Todo lo que hagamos ahora va a pronunciarse en un futuro. Si tengo sedentarismo, si no como bien, si abuso con bebidas alcohólicas, si abuso con el cigarrillo y todas estas cosas, al final van a ser un paciente del urólogo. Por disfunción eréctil, por problemas de la próstata, etcétera, etcétera, etcétera. Entonces, ¿qué hacemos ahora en los pacientes jóvenes? Bueno, tengamos vidas saludables. Sedentarismo, probablemente 60-70% de la población no hace nada. Y además, tenemos mala alimentación y además consumimos cosas que no están bien. Entonces, todo eso influye y son factores de riesgo para patologías. No solo para cáncer de próstata, cáncer gástrico, cáncer de colon y una serie de otras cosas que se pueden presentar. Entonces, no es solamente consultar para prevenir, sino me cuido ahora porque ahorita se compro los numeritos para un futuro.
6: Perfecto, ¿no? Sí, yo creo que está más que entendible esto. Doctor, y creo que aquí una de las preguntas... porque si veo que la ventanita que hace pop-up inmediatamente es, ¿pero a qué edad entonces tengo que hacerlo? Porque creo que todos sabemos, en serio todos sabemos que tenemos que hacernos el examen, que tenemos que tener cierta calidad de vida, sabemos que tenemos que hacer muchas cosas para mantenernos atentos, tenemos que hacer muchas preguntas. Pero creo que mucha gente se queda con eso. O sea, nombres, es que hasta que lleguen los 40. ¿Verdad?
7: Esa es la pregunta. ¿A qué edad para no llegar? Dicen los hombres.
6: Sí, sí, ¿a qué edad para ver cuánto me queda?
7: Es súper interesante. Bueno, primero, ¿qué hacemos para el cáncer de próstata? ¿Qué es lo que buscamos nosotros, los médicos o los urólogos, para esto? Hacemos dos exámenes muy importantes. Ambos son muy importantes. Uno es un examen de sangre. El famoso antígeno prostático. El antígeno es una proteína que solamente produce la próstata. Ojo, es específica de la próstata, pero no es específica de cáncer. Es una proteína que en su mayor cantidad se elimina con el líquido que eyaculamos, pero una pequeña cantidad va para la sangre. Entonces, el yo controlarla en sangre, podemos monitorizar patologías de la próstata. No solo sube con cáncer. Puede subir porque la próstata crece de tamaño y a todos nos va a crecer. Puede subir porque la próstata se inflama y nos puede subir el antígeno. Y puede subir por un cáncer de próstata. Entonces, el examen de sangre es importantísimo. Yo le digo a los pacientes, después de los 40 años, deberíamos hacernos colesterol, triglicéridos, hemograma, azúcar. Entonces, en ese momento yo digo, en mis exámenes, yo desde los 40, meto el antígeno prostático. ¿Ok? Ya okay. Es de rutina lo hago. Y el otro, el muy temido tacto rectal, que es un examen súper rápido, que nos da mucha información. Y lo que pasa es que el recto es el vecino, la próstata es vecino del recto. Entonces, cuando yo introduzco el dedo, no se introduce ninguna otra cosa. Es el dedo, un examen súper rápido, incómodo, no doloroso, me permite vigilar o tocar esa próstata para ver si hay alguna zona sospechosa. Entonces, pacientes con factores de riesgo a partir de los 40 años deberían tener control. Ya hablamos de los factores de riesgo, por lo menos de uno, el factor genético. Entonces, papá tuvo cáncer de próstata, abuelo tuvo cáncer de próstata, mi hermano tuvo cáncer de próstata, una señal, voy a ir a los 40 años. Entonces, pacientes con factores hereditarios, pacientes de raza negra tienen más posibilidades de cáncer de próstata y más agresivo, y pacientes sedentarios, mala alimentación, no ejercicio, casi el 60% de la población. Entonces son pacientes que deberían tener un control temprano, ¿ok? Yo les digo a los pacientes, si no hay factores de riesgo, hágase su primer control entre los 40 y 45 años, su segundo control entre los 45 y 50 y entre los 50 y 70 todos los años. ¿Por qué? Porque es cuando tenemos mayor riesgo de un tumor clínicamente significativo. ¿Qué es eso? Un tumor que me puede matar, un cáncer que me puede matar. Conforme vamos envejeciendo, más posibilidades de cáncer de próstata, pero algunos de estos cánceres son poco agresivos. Pero entre los 50 y 70 tenemos mucho cuidado con esos tumores. De hecho, un control temprano y un control regular me permite poder decirte, ah, el próximo año solo hazte de sangre, no te hagas el tacto rectal. Pero ¿estás seguro, doctor? Sí, te vengo vigilando desde hace 7, 8 años. Tengo la tranquilidad de poder decirte esto. Okay. Pero el paciente que no tiene un control nos obliga a veces ser muy agresivo. Entonces, claro. ¿Qué te explico con esto? El control temprano me permite cosas menos invasivas.
6: Okay.
7: ¿Por qué? Hay pacientes que dicen, uy, yo no voy a ir a hacerme el examen porque mi papá tuvo cáncer de próstata, me da miedo que me da. Que el miedo es que te dé un cáncer y un cáncer avanzado. Entonces, más bien, si hay un factor de riesgo, voy a ir. Entonces, vas a permitir que el médico que te esté viendo tenga un control. Yo digo, yo individualizo los exámenes de cada paciente. El antígeno es tu antígeno. Yo no digo normal o no. Te voy a decir, tu antígeno está en 0.9, por decirte algo. El próximo año que te vengas, vamos a ir valorando el antígeno tuyo. Porque entonces eso me permite que un crecimiento exponencial yo pueda decir, ah, bueno, yo sé que el antígeno no es específico de cáncer, pero ¿qué podrá hacer? ¿Estará creciendo la próstata y me puede dar problemas en el futuro de que tengas problemas para orinar? ¿Es una infección en la próstata o es un cáncer que está creciendo de forma lenta? Y te voy a garantizar que si lo agarramos temprano, probablemente con métodos menos invasivos te vas a curar. Entonces, todo hace una diferencia. Yo no quiero encontrarle cáncer a ningún paciente que pase por mi puerta. Pero si se lo encuentro, quiero encontrárselo temprano porque va a tener éxito en su tratamiento. A diferencia del paciente que tenía miedo y ya vino con síntomas, porque cáncer de próstata temprano no da síntomas. Vino con síntomas por un cáncer avanzado, que es un paciente que, te le voy a decir, no es un paciente mío. Tiene que ir a cuidados paliativos o al oncólogo para recibir otro tipo de tratamientos probablemente.
6: Ok, perfecto. Creo que lo tenemos súper, súper claro. Y bueno, más adelante les cuento que vamos a hablar acerca también de muchas opciones que nos da la Clínica Bíblica para que ustedes también lo tengan en cuenta, lo tengan muy presente en este mes que es tan importante de hacer conciencia sobre el cáncer de próstata y también los beneficios que tiene, porque estaba escuchando que no es solo para una cuestión cancerígena, sino que también trae otros beneficios para poder ayudarte en una salud más... pues para vivir una vida mejor. No tengan miedo. Vamos a ir con Tom Odell y esto que se llama Another Love. Esto es 959 Conexión.

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2: Ahí escuchábamos a la gran Debbie Nova con noticia de ayer y bueno, espero que estén prestando mucha atención de todo lo que estamos hablando aquí. Estamos con el doctor Simón Benjamín, urólogo del Hospital Clínica Bíblica, al que ustedes pueden acudir. Pueden acudir a él directamente. Recuerden que ustedes pueden, si ustedes les llama la atención lo que estamos hablando aquí y ustedes dicen, doctor, yo quiero hablar con usted, pueden hacerlo, porque en estos días, de hecho, la clínica estuvo en una campaña que, aparte, vos podías ir a una cita y con eso estabas ayudando también a otros hombres en este aspecto. Contemos un poco acerca de esto y bueno, también para que la gente se acerque un poquito, que vean que usted no es un monstruo con tentáculos y todo el asunto que los va a recibir en el hospital.
3: Sí, de hecho, el 11 de junio es en realidad el Día Internacional del Cáncer de Próstata. Ese mismo día la clínica hizo toda una campaña donde llegaron bastantes hombres, les dimos esta misma medicación que les estamos dando, claro. Les tomamos exámenes de sangre, el antígeno prostático, quitamos un poco de mitos y verdades. Teníamos nuestra expectativa si iba a llegar mucha gente, era el día de la inauguración del mundial, pero se llenó, llegó la gente y la meta era métale un gol a su próstata, ¿verdad? En este día. Entonces, sí, Clínica Bíblica ha estado interesado en esta parte preventiva, no solamente en la consulta, sino venir acá y poder explicarle a los pacientes. Y lo otro, la parte de acción social de la Clínica Bíblica. Clínica Bíblica tiene un programa de acción social bastante robusto. Yo te puedo decir que muchos pacientes de bajos recursos reciben el tratamiento de clase mundial en Clínica Bíblica sin pagar ni un solo 5. Y es algo que se hace y a veces no se dice, pero hay pacientes que han recibido procedimientos de próstata que los recibirían en cualquier hospital clase A del mundo sin pagar ni un solo 5, porque es parte de lo que creemos en Clínica Bíblica, ¿verdad? En poder ayudar, dar un poco más. Entonces, es interesante que también hay pacientes que vemos en la consulta que sabemos que ocupan algo, hablamos con las chicas de Acción Social, es todo un programa y podemos trabajar. Y sobre todo, la parte de educación, que esperamos en próximos meses también seguir teniendo este tipo de cosas, no solamente con próstata, sino con otras patologías, ¿verdad? Pero este mes fue muy interesante porque llegaron una buena cantidad de hombres a hacerse su examen y a recibir toda esta información. Y lo más importante con esto que estamos recibiendo es compártalo. Esto que estamos hablando acá, compártalo con su papá, con su hermano, con su amigo, compártalo, es algo importante. Yo digo a la gente, antes uno iba y le preguntaba a la gente, ¿cuántos de aquí conocemos a alguien que ha tenido algún problema de próstata? Y levantaban 2 o 3. Ahora más del 50% levanta y dice, yo tuve un compañero, yo tuve un primo, yo tuve... ¿Por qué? Porque es una realidad que estamos viviendo. Estas patologías y el cáncer de próstata es una realidad en nuestro país y definitivamente tenemos que meterle un gol.
2: Definitivamente, y creo que es ya decirle, o sea, ponerle un hasta aquí a posponer. Creo que eso es lo que tenemos que hacer. O sea, si usted se siente bien, pero igual tiene la inquietud, si usted incluso hace mucho deporte, sepa lo que igual tiene que hacérselo. Que usted sea una persona muy sana en el día a día, no lo exime en que usted tenga que ir a hacerse el examen. Entonces, esto no solo le va a ayudar en una cuestión de decir... Oh, muy bien, me libré, no lo tengo, sino que también puede encontrar otras cosas que usted dice, ok, perfecto, entonces parece que hay otra cosa que tengo que trabajar aquí y que me están ayudando muchísimo y para eso están aquí nuestros amigos de la Clínica Bíblica. Doctor, si alguien quisiera tener una consulta, ir con usted a la Clínica Bíblica, ¿puede hacerlo sin ningún problema?
3: Sí, claro. 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
2: Ok.
3: 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Y Clínica Bíblica, hay excelentes especialistas en urología que lo vamos a poder atender y guiar.
2: Perfecto, y creo que eso es súper importante, la guía, porque yo creo que las mejores herramientas, mucha gente cuando llega a esos puntos es porque no tiene herramientas, ¿verdad? Correcto. No tiene herramientas y no lo digo de una manera física, sino de una manera psicológica, mental, de decir, no, tengo que cambiar ese cassette y tengo que tomar en cuenta que mi cuerpo... Sí, es mi machete, yo ando, yo camino, yo hago todo, no me puedo desprender, ¿no? Si me da cáncer no me puedo pasar a otro cuerpo, ¿verdad? Entonces ese es el asunto.
3: Correcto, correcto.
2: Listo, doctor, muchísimas gracias por darse la vuelta por acá y muchísimos éxitos también, porque sé que vienen nuevas campañas, para que estén muy atentos, para que sigan las redes sociales. Me imagino que Clínica Bíblica tiene sus redes sociales muy, muy identificables, porque es una de las clínicas, sino que de las clínicas privadas más reconocidas del país. Así que ahí pueden consultar. Y bueno, me encanta porque todo lo que sea poder ayudar a la gente a que seamos un mejor país, a que seamos un país sano, es lo mejor que podemos hacer.
3: Correcto, muchísimas gracias por el espacio.
2: Buenísimo, nos vamos a ir una pequeña pausa. Ya casi venimos a escuchar más música acá en 959 Conexión.
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1: 1999 es la fecha que pudimos escuchar por primera vez este single de Red Hot Chili Peppers, All Around the World. La verdad es que es un verdadero piezón que forma parte del Californication y que básicamente por esta canción, les voy a decir, vamos a entrar en terreno personal, fue por esta canción que a mí me empezaron a gustar un montón los Red Hot Chili Peppers. La verdad, es impresionante el impacto que tuvo Red Hot Chili Peppers en ese momento, que muchos dirían que en los 2000, pues Red Hot Chili Peppers ya irían como de bajada, y no, más bien agarraron un fuerzón increíble con este Around the World y el Californication, que después vendrían discos como Arcadium Stadium, que fueron muy, muy buenos. Y ahora nos vamos a ir con algo de Halsey. Esto se llama Ego. 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
2: Y ahora es el turno de deleitarnos con un poco de trip-hop con Too Late. A continuación, más house music con Premier Ray Mason Abbey con la voz de Cinca Rose. 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
0: 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Continúa el groove en Frecuencia Urbana con el Red Lounge Orchestra y Taj Mahal. Justo después, Neroche con más Trip Hop y Moontide Theory. Soy DJ Sweetboy y es un gusto acompañarles con Frecuencia Urbana.

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2: Sigil House Music en Frecuencia Urbana con Ray Mason Habi y Storm. Justo después, Mudorama con más Down Tempo y Nova Star. Terminaremos con el Tip Top Track de hoy con Ricardo Criollo y Ritmo Latino.

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0: así se termina Frecuencia Urbana, su pausa musical con House Music. Recuerden que pueden volver a escuchar este programa a las 23 horas. Viernes y sábados no se pierdan Destino Groove con 3 horas de mezclas. Puro House Music Underground. Soy DJ Sweet Boy y nos escuchamos mañana con más grooves.
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0: 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Qué necio con ese arranca, ¿verdad? Arranca la red de Boris, el programa de las tardes de 9:59. Tarde espectacular. De hoy lunes, 29 de... ¿Qué mes? De junio, 29 de junio del año 2026. Bienvenidos, feliz inicio de semana a todos los que están en sintonía. En este momento, en su vehículo automotor, en su trabajo, en su vivienda, en la U, en el bus. Mae, donde quiera que usted se encuentre, le damos la bienvenida a la red de Boris desde San José de Costa Rica. Y el programa arranca. Mae, saludando a todos, menos a los que fueron a universidad privada. Esos maes que de ahí uno les pregunta y contesta como si fuera lo más normal del mundo, ¿verdad? Yo hice el MBA en New York. Relájese, papi. Vea, todos comimos cantonés en el mismo chino, así que hoy vamos a basurear. La universidad privada es un mundo paralelo, es un mundo paralelo. Porque ahí uno ve, desde el que llega en el Hilux del año, mae, hasta el compa que viene hasta con el uniforme del brete, que no desayunó, y bueno, es variopinto la cosa, mae. El mae que llega con la taza de café, que uno dice, mae, con ese café yo almuerzo. Y todavía dice, mae, si es que ando tallado de plata. Hay señales clarísimas de que hay gente que estudia en la U privada. Además, usted escucha a un mae, no, ni siquiera escuchar, es que uno se da cuenta que alguien está en la U privada cuando dice, mae, o nunca se le escucha decir, tengo que ir a bretear. Tiene carro desde que ingresó, es más, usaba iPad desde que no existían, mae, no lo habían inventado, ya ese mae tenía iPad. Ay, loco, qué lindo eran los tiempos de la U privada. Ahí verdaderamente yo en la U me di cuenta lo que significaba maes con harina y maes de ahí, de Zampa, como yo, ¿verdad? Es una fauna rara, mae. De repente no le dicen profe, le dicen facilitador al mae. No decían, mae, usted copia la tarea, no, mae, ¿me puedes compartir el drive? Ufa. Señoras y señores, eso me hace abrir la puerta a un mundo. A un mundo, mae, espectacular. La gente de harina. La gente de harina. Y por eso el WhatsApp ya está, vamos a ver si ya está habilitado. Ahí está Marito Soto. Mire, Marito Soto tenía tiempo de no aparecer. ¿Qué dice, Marito?
2: Mae, Alonso, yo estuve en una universidad privada, mae, haciendo drenaje.
0: Vendiendo empanadas, dijo un compa mío. Es de gente de plata. Esa es la frase que usted tiene que completar.
3: ¿Qué me dice China?
0: Que China, eso, China, bueno, China, China, China, China,
3: China, China, China. Yo discrepo un poco, mae. Legalmente yo me he dado cuenta que más bien la gente que está en las universidades públicas es la gente de billete, mae.
0: ¿Será?
3: Con sus excepciones, claramente. Pero la mayoría de la gente de ahí, mae, les dan casi que todo, inclusive todo, mae. Yo siempre breteé para estudiar. Yo saqué la U privada. Y de ahí, mae, me tocó bretear y llegar en la noche, llegar hecho leña, y al otro día te quiero ir a bretear y la vara. En cambio, la gente de la U privada, la U pública, y no bretea, weón.
4: Mae, yo apoyo la U privada solo porque no discriminan, mae. La U pública es para gente inteligente, que tienen puntos y califican a los benditos cursos o carreras. Mae, yo soy muy bruto, mae. Yo soy muy bruto. Bueno.
0: Sí.
4: Entonces, sí. De, mae, no pasé por puntos, no pasé.

0: Sí, tuve que estudiar administración en una universidad privada. Estos cursos o carreras. Ay, yo soy muy bruto, mae. Carreras. Ay, yo soy muy bruto, mae. Ay, yo soy muy bruto, mae. Ay, yo soy muy bruto, mae. Ay, yo soy muy bruto, mae. Yo soy muy bruto. Entonces, sí, mae, no pasé por puntos, no pasé. Entonces, sí, tuve que estudiar administración en una universidad privada. Ahí a paguitos chiquitos, para pagar poquito. Y breteando y estudiando para sacarla.
1: Ahí lo llevó. Ay, Felipe, bienvenido a la red de Boris. El tema es simple. Es de gente de plata. Es que tarde, mae. Sí, sí, uno nota. Van a U privadas. Digamos que van a públicas, no importa. Pero van, te van en tu navesota. Es de gente de harina, mae. Dice por acá, te hablas de vos. ¿Será que la gente de harina vocea, mae? ¿Ustedes qué dicen? Es de gente de harina ir a comprar ropa a Miami. En general a otro país, digamos, sí. Digamos, yo he ido a Miami, me meto a Ross. A Rosashi. Diría una buena amiga. A Rosashi. Es de gente de harina. ¿Cómo se manifiesta la gente de harina? ¿Qué dice Rafita Salazar? Usted que es un mae papudo. Es de gente de harina, mae. Por ejemplo, es de gente de harina. Es lógico tener 3-4 carros. ¡Aro! Es cierto.
0: Mae, ahora yo también compro ropa del extranjero. Voy ahí a la cenadilla americana.
1: ¿Cómo no? Yo compro americana, pero en Estados.
0: Hay ropa que dice Miami, Nueva York. I love Washington.
1: ¿Cómo no? I love Washington too. Mae, es de gente de harina.
2: Ma, don Boris, es de gente de harina pensar en ir a comer sushi o ir a cafeterías estéticas y pedir té de matcha. Y...
1: ¿Té de matcha es de gente de harina o de gente que quiere parecer de harina?
2: No. Uno pide pollo frito, gallo de salchichón, mondongo en salsa, barato,
1: económico, birra. Mae, al menos Audi, BM o un Meche. Eso es gente de harina. Es cierto.
3: ¿Qué dice Boris?
1: ¿Qué dice papi?
3: Mae, es de gente de harina que en lugar de comer arroz, piden risotto. Eso es de gente de harina, mae.
1: Quinoa. El mae de harina te come quinoa, no te come arroz. El mae de harina te ve el mundial, pero en el estadio. ¿Me entendés? No, aquí con el tele encendido. No, papa.
4: Ma, Boris, es de gente de harina vivir en los guidos como el Capi, mae.
1: ¿Te parece? Bueno, al Capi nunca le hemos preguntado dónde vives. Él dice que es de San Miguel de Higuito, en Desamparados. Pero y Noche Chave. Sí, es de gente de harina, mae. De ahí esos perros que son más pelo que patas, digamos. Totalmente. Pero también hay un fenómeno, porque vamos a ampliar la participación, Giovanito. Hay gente que sí es gente de harina y tiene harina y hace cosas de gente de harina. Mae, y hay gente que quiere parecer que tiene harina, pero no, papá, están unos anchos, papá.
5: Che, gallo, ¿cómo amanece?
1: ¿Qué, mae?
5: Mae, es de gente de harina pedir precio, mae. Yo trabajo, mae, en un taller de tapicería, mae. Hacemos buenos bretes, mae. Y ahí se cobra lo justo, mae. Realmente eso no. Mae, aquí ha venido gente de harina pidiendo precio, mae.
1: Pero son estacas, entonces.
5: Y también hay gente que hay, gente pulseadora, mae, que yo les he cobrado por un trabajo, mae. Mae, ni chistan, mae, sacan la tarjeta, pásela de una vez.
1: Que no se respire miseria y fla.
5: Pero sí, la gente de harina pide precio, mae. Y sí se van a meter a tiendas baratas, mae.
1: No, claro, pero no lo dicen. Es de gente de harina, 8909-5959. Oiga lo que dice este mae. Es de gente de harina pedir descuento, pedir precio.
6: ¿Qué dice Boris?
1: Bien, mae.
6: Bien, saludos. Mae, yo estuve en La Veritas ahí en Arque un tiempo.
1: Idem.
6: Y mae, me di cuenta que los proyectos, bueno, hubo un proyecto en específico que se llama LL Topo, mae, es escala 1-1, entonces los proyectos que se propongan se tienen que construir para que las personas interactúen, ¿verdad? en fin, todo un tema, pero vi el derroche de presupuesto que hacían los estudiantes. Y
1: claro, huevo.
6: Wow, man, qué increíble. Aquí verás que, o sea, no se respira miseria. Ahí fue donde me di cuenta que eras uno un limpio, literal.
1: Mae, Felipito, yo descubrí a la gente de harina en la Veritas. Cuando yo estaba en Veritas, yo dije, mae, yo vi gente haciendo maquetas, maquetas hechas, que uno dice, mae, esta maqueta vale más que Rolex, esa vara. No, no, no, pero esta maqueta, usted dice, mae, uno guardando los cartones de pizza para hacer cubiertas en las maquetas y que quedara como un canalcito corrugado. Y esto es mae, por poner ejemplos, ¿verdad?
7: Mae, gente de harina, los de tierra blanca, mae. Casi ni usa ahí porque todo el mundo tiene nave ahí, mae. Y chuzo de nave.
1: Bueno, pero a favor de los agricultores de Tierra Blanca y de otros lugares, mae, tienen que tener buenas naves, weón. Se van a quedar pegados ahí sacando producto.
8: Ay, definitivamente es de gente de harina poner a los niños en lugares privados que son así muy, muy especiales, sí, muy...
1: Muy tuyú.
8: Muy, muy de grupos reducidos y horas así, que obviamente dichosos y que tú anís que se ve, porque ahora una señora me dijo... Ay, mira, ahí no sé dónde hay uno donde vamos a donde van los míos. Y, man, eran niños que se veían súper equilibrados, por supuesto, una educación estupenda. Pero, hey, claro, man, carísimo, man, yo creo que yo no estoy para eso. Eso es lo que tiene la gente de harina. No sé si
1: que
8: estoy
1: paga educación privada. Mae, yo puedo ponerme de ejemplo de que con mucho esfuerzo del padre y de la madre, estoy seguro, o yo voy a decir que yo con mucho esfuerzo, la mamá no sé, pero de nosotros le pagamos educación privada a nuestra hija, mae, y de ahí es un huevo.
9: Es de gente de harina estar muy, muy, muy endeudada.
1: Mae, estoy armando un invitado para que nos hable de educación financiera. Último audio, porque ya me fui en el right.
2: Mae, es de gente de plata. Mae, gente así como Héctor, que dice que tiene como 300 boxers y 500 pares de medias, mae.
1: No. Entonces ya estamos hablando de harinones. Vámonos a la pausa comercial, ya regresamos. 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
1: ¡Ah! ¡Ah! ¡Remate, chocho! ¡Remate! ¡Que le metamos las turcas en este chiquillo! ¡Eso morado! ¡Ah!
2: Información de la Copa del Mundo por La Red de Boris. Tiempo de reposición. Alemania 1, Paraguay 1. Faltan 3 minutos para que se acabe el tiempo regular. Paraguay y Alemania empatados. Todo parece indicar que van para tiempo extra. Todo parece indicar que van para tiempo extra. Paraguay, después de que empezó medio, ahí está. Y lo que estamos hablando es de gente de plata, costumbres de gente de harina. ¿Cuáles son,
3: mae? Boris. De gente de plata. No vestirse,
4: crash reported ahead.
3: No vestirse con ropa de marca ni tener el teléfono más caro.
2: Ajá.
3: Generalmente conozco mucha gente que es la más limpia del mundo y anda el full teléfono del año, los full tenis más nuevas, la full ropa tal y la choza del Sky.
2: Bueno, sí, hay mucha apariencia, ¿verdad? En muchas personas. Lo que dice este mae, creo que tiene mucha razón. La gente de harina, algunos no son tan ostentosos. Dice por acá, vea qué interesante. Arreglar el cuarto y tener la cama bien bonita te hace ver como gente de plata. Mae, yo no sé si te hace ver como gente de plata, pero yo lo creo. Esto, no, a mí no me hagan caso cuando yo digo estas babosadas, mae. Pero usted tiene su cuarto bonito, ordenado, mae, con ropita de cama tuanis, tata, mae, atrae harina, esas energías. ¿En serio, mae?
5: Ay, ¿quién es ese hombre que está hablando? ¿Cómo la pide?
2: Ey, no me crea, si no quiere. 8909-5959, mae, es de gente de harina. Mae, dice por acá, tener una bici de marco de aleación de nave espacial. Ah, sí. Carajo de harina te anda esa colnago con la que corre Pogachar, pero para ir a comprar pan, ¿verdad? Para tender paños. Es de gente de harina. 8909-5959.
6: Hola, Boris, ¿cómo estás? Pura vida. ¿Sabe qué es de gente de harina, madre? Ahorita, en estos tiempos, tener, ajá, casa propia. O tener un lotecito al menos, madre, porque pucha, como está caro todo, no, sí, hombre, no queda más que estar pagando alquiler.
2: Cuesta mucho y claramente los negocios para hacerse de una casa, uno oye mucho gurú, ¿verdad? En Facebook y en TikTok y en Instagram de cómo comprar una choza aquí que allá, pero sí, definitivamente la casa que uno quiere de repente vale de 150 mil, 200 mil, 300 mil dólares, no sé. Madre, usted va a terminar pagando $1,000,000 y no sé, los bancos, las entidades que prestan, mae, son bien garrote. Sí, mae, Meli, hago mío tu comentario. Ay,
5: ¿quién es ese hombre que está hablando? ¿Cómo la pide?
2: Está difícil esa vara con los, ¿cómo se llaman? Con las inversiones. Señoras y señores, creo que se terminó el partido oficialmente 1-1. Vamos para tiempos extra. Vamos, como si estuviera jugando yo.
7: Madre, Boris, vamos a ver si no es muy controversial esto, pero es de gente de harina que lo acusen a usted de lavar dinero por tener tanto gasto y carros de lujo y tanto negocio y tanta vara.
2: Sí, no sé. Si a usted lo acusan penalmente, me refiero. O sea, ahí hay una acusación, no sé. Eso no es de gente de harina o de pobres, eso es de gente que anda enredada en cositas, ¿verdad? Mae, llenar el tanque del carro es de gente de harina. O sea, usted dice, usted va a la gasolinera y ¿qué pide? ¿Cuánto pide? ¿5, 10, 15 o lleno? ¿Verdad, mae? Está difícil, pero está bien. Es de gente de harina, esa es la pregunta, mae. Rafita, ¿qué fue la vara? Dígamelo, pero con alegría. Lo veo muy callado, que es que la doña no lo deja mandar mensajes.
4: Madre, mi doña se acaba de bajar porque no me deja mandar audios.
2: Véntela.
7: Boris, yo le tengo una respuesta a esa, la gasolina. Vea, cuando es quincena le echo 20 rojos. Uh-huh. Cuando es media quincena ya le puedo ir a echar 10. Y cuando ya murió, ahí lo que junte monedas, 2, 3 o hasta 5 rojos y es mucho. Pero así es como le echo yo. No soy de harina.
8: ¿Qué dice Boris? Todo bien, mae. Mae, gente de harina, y lo viví con mis ex suegros, mae. Mae, no conocen un hospital o clínica pública. Todo era, mae, el Metropolitano, la Católica, toda esa vara, mae. Mae, no, nunca fueron. Mi ex nunca fue a un Evai, bueno.
2: Muchachos, nos vamos a la pausa comercial. Ya regresamos. Vamos y volvemos en un ratito, mae.
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1: Dígamelo, mi amor, dígamelo, por favor. Dígame si usted anda con ese mal.
2: Y seguimos por acá en la red de Boris. Hasta Jesús tuvo un mal día. No va a tener un mal día usted, brother, hermano, brother. Son las 4:41 de la tarde. Y preste mucha atención a esto que le voy a leer. Abra los ojos. El Sistema Bancario Nacional alerta a los usuarios por el riesgo que corren ante el aumento en los intentos de estafa. El Banco Nacional envió un mensaje a sus clientes sobre un gran riesgo que están expuestos para que no lo agarren desprevenido, papi, para que lo agarren aquí, mae. Se acerca una época donde se incrementan los riesgos de estafas y es importante, mae, alertar, estar pilas, papi, pilas, zorro. La entidad asegura que durante las vacaciones de medio año, como hay búsqueda de ofertas de viaje, hospedajes y todo eso, hay un incremento paralelo en la actividad de los ciberdelincuentes. Sí, parece mentira, pero sí. Este modus operandi es muy común, sobre todo en la creación, oiga, mae, de sitios falsos que simulan ser plataformas de viaje, lugares para comprar y un montón de cosas, y al final no. Así que una vez que el usuario ingresa al sitio no oficial, lógicamente va a ser inducido a compartir información personal sensible o, en el peor de los casos, a realizar pagos fraudulentos. El crecimiento de turismo digital y eventos de gran interés global generan un alto volumen de contenido en línea, lo que facilita que estas estafas pasen desapercibidas. Pero, mae, digamos, un consejo que yo doy, nadie me lo está pidiendo, así que no tengo por qué ser tan zapazo. Hola. Sí, hola. Mae, ¿qué dice Betico Castillo? Para ser zapazo, porque sí lo soy. Mae, cuando usted se mete a una página que no es reconocida, digamos, que no es tan reconocida. Mae, cuando es una choza muy bonita, muy grande, y parece ser una oferta ahí muy buena. Mae, dude mucho. Así, a veces salen esas chozones para 20 personas, dos rojos toda la semana frente a la playa, y uno dice, no me suena.
3: ¿Qué me dice Boris? Mae, Boris, actualíceme, ¿qué ha pasado? ¿Qué ha acontecido? ¿Qué ha sucedido, weón? Mae, es que estuve fuera de las canchas porque a mí me operaron y operaron al Kuzuki también de emergencia, mae.
2: No.
3: Escucha, mae. Duro mes. Más bien, voy a hacerme una página de estafas ahí, ahí emulando la del banco, para ver si logro pagar el arreglo del Kuzuki y el mío.
2: Claro, mae. Claro. Lo que tenés que hacer es vender hospedajes que no existan. No, huevón, ponete serio, Betico. Mae, espero que ya estés recuperado. Te escuchas bien. Te escuchas, Tuanis. Minuto 100 de partido. Es decir, llevan 10 minutos del primer tiempo extra. Alemania 1, Paraguay 1. Yo sé que estoy jugando de estúpido porque usted lo puede revisar en el teléfono. Pero ¿y qué? ¿Y qué?
4: Papi, oiga, no me va a dar pelota. Mae, estoy buscando opciones.
2: Ya, escríbame el WhatsApp, ya te atiendo. Escríbame un mensaje para tenerte ahí presente, mae. Muchachos, hora de irnos a la pausa comercial. Ya regresamos. Esto es la Red Boris por 959 Conexión.
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2: Continuamos por acá en la Red de Boris por 959 Conexión. Hacemos inmediatamente conexión con nuestro corresponsal en el estadio, Bayardo Ocegueda, quien dice que está en el estadio y que acaba de ocurrir una situación particular en el partido entre Paraguay y Alemania. Bayardo, bienvenido a la Red de Boris, cuénteme.
3: ¿Cómo no, hermano? Acá Bayardo Ocegueda desde el estadio. Mira, figúrate que le mete el gol Alemania a Paraguay. Él mete el segundo de ahora en el tiempo extra. Y pava, que el árbitro la anula. Que le llaman al VAR, que esto, que el otro, que le habían empujado al portero. Vienen los alemanes que iba acá en el estadio, mira. Están lo que llaman ustedes allá de un huevo, de un copo, de un coyol. Nunca lo había visto yo así, tan encachimbado, pero es que de verdad que ya cuando ponen las imágenes, sí, debía que le hacen el foul al porterillo.
2: Mae, cuesta ver eso, Bayardo, cuesta ver eso. Me indican que acaba de terminar el primer tiempo extra. Alemanes reclamándole a los árbitros. Cuesta ver a esos maes como tan fuera de sí, ¿verdad? Difícilmente. Pero, mae, normalmente como que yo siento que las chanchadas arbitrales siempre le pasan a los equipillos así, tusa, ¿verdad? Y así que hoy toca ver a esos maes bravos. Bayardo, cuénteme una cosa. ¿En qué ciudad están jugando el partido?
3: Perdón, hermano, no te escucho. ¿Cuál fue? ¿Me podría repetir la pregunta? Obviamente estoy aquí en el estadio que está dudando. Obvio que estoy acá, brother.
2: No, es que aquí ya la gente me está escribiendo. Bayardo, que ¿por qué usted suena igual que el Capi?
3: A la gran manecio que son. Si me llaman por el mismo teléfono, ¿cómo querés que suene? Baboso, man, qué ganas de zamparle su turcazo a cero, pum, pum. No sé si alguno tiene una pregunta acá del estadio. No sé el ruido del estadio, cabo.
2: Mae, por eso yo también tenía la duda, porque no oigo gritos, no oigo cánticos, no oigo nada. Pero bueno, Bayardo, contame, está por iniciar la segunda parte. ¿Vos con quién vas?
3: No, pues lógicamente yo estoy apoyando a Alemania, de allá es porque, bueno, mi papá son de Alemania, mis abuelos, toda mi familia. Yo es que me vine acá desde Chiwín, tenía yo 2 días de nacido ahí. Entonces dile, obviamente la sangre alemana me llama. Sin embargo, pues también la sangre latina, porque vos me entendés que nosotros somos hermanos, somos todos de Latinoamérica, somos desordenados, somos bulliciosos, somos alborotadores, somos necios, somos impuntuales, y eso nos une como hermanos latinoamericanos y me hace apoyar a Paraguay, el equipo, ¿me entendés?
2: Ok, bueno, bonita explicación, Bayardo, vea. No hay nadie, ni un mensaje, ni un audio, nada para usted. Lo que me hace pensar algo, mae. Se intenta, pero Bayardo, me parece, mae, que no estás haciendo clic con la gente, mae. Es solo mi impresión, Bayardo, de verdad. Mae, ni un dedito arriba, ni nadie apoyando. De verdad, Bayardo, quisiera como, mae, como que no te sintieras mal, Bayardo. ¿Estás ahí, mae?
3: La leche, son todos xenofóbicos.
2: No, Vallardo, mae. No agarré chorros, Vallardo, de ahí. Vallardo, no te vayas, Vallardo. No, Vallardo, mae. Mae, Vallardo, mae. ¿Estás ahí, Vallardo?
3: Que estoy, hermano, escuchándome ya. Aunque por más que esté en el Mundial, en la Copa del Mundo, no, a mí me hueva que nadie me dio un mensaje. Para el color de mar, un perdedor de viaje.
2: No, Vallardo. No se compare porque no. Ya, ¿qué le escribió este mae? José Manuel dice, pobre Vallardo. Ah, José Manuel, mandale un audio, algo, alguien que le diga a Vallardo algo, o de plano que se largue. Mae, hay que apoyar a Vallardo. Debe dar el ejemplo para los chigüines. Vallardo, ¿usted anda con sus hijos? ¿Cuántos hijos tiene?
3: Ah, Dios guarde. Yo tengo, con la Kimberly tengo 4, y tengo de por afuera de yo de cipote le tiraba duro al baile, entonces una vez me pum pum le viene el tanque a otra, pero es melo, para. Pero no, hombre, estoy ahuevado, papá.
2: Bueno, Vallardo, mae, 2 audios, 2 mensajes. Vallardo, ¿cuánto oro robó para poder ir al Mundial?
3: Yo no me robé nada. Solito lo saqué. Ahí no había nadie que me dijera que no se podía. El Bayron sacó una pepa, fíjate vos, que con eso la cambiamos allá. Una pepa de oro, ¿verdad? No pensé mal, una pepa de oro. Y durante, mae, me entiende que nos dieron, mira, la pesaron. ¡Pua la gran! Dice el hombre. $12,000 nos dieron.
2: Mae, Vallardo, mae, me estaba jodiendo. ¿De qué tamaño era? ¡Vallardo! Creo que lo estamos perdiendo, mae. Bueno, Vallardo, vamos a ir. Sí, lo estamos perdiendo. Vallardo, vamos a ir al cambio. Ya regresamos. Ya viene el coach de vida a ver si gana Paraguay.
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1: Más un hijo de p***, como 600 mil de parte, man, nada más por no andar pedales, man. Por no andar pedales, solo por andar mufla, con seis teas.
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2: 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Sí.
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2: Muy buenas tardes, Costa Rica, declarando victoria, declarando una unción victoriosa y poderosa esta tarde. Yo decreto que Paraguay podría pasar a la siguiente ronda si aguanta estos últimos minutos que le quedan. Ya los alemanes están volando patadas, están desesperados. Tenemos que jugar con calma, Latinoamérica. Por el profesor Lechuga, que nos lo robaron, pero no importa. Era el único que creía en los chatas. Y después no fuimos capaces de clasificar. A este Vita, mi amigo tóxico, una unción para que termine de pagar ese carro rápido, para que le sobren las huilas, las menecas. Por Randall, mi amigo patrocinador de Riatma, para que su hijo crezca con salud ahora que cumplió años. Que sea un gran hijo, un gran estudiante, un gran jugador, una gran persona. Mucha salud y Ramashega Talamazoa y Coco Lomoquenda. Esta tarde te pido también por Barrantes, por Susanita. Porque yo sé que pasó el examen que ella estaba pidiendo, intercedimos la semana pasada y lo pasó, porque así funciona esta red de milagros. Y quieres saber cómo Susana pasó el examen. Me mandó un simple móvil, ella puede dar fe, me mandó un simple y me dijo: coach, creo en tus milagros, creo en tu palabra. En este momento pido para que le paguen a la esposa de don David Ramírez, a doña Mariela, una mujer santa, íntegra, prosperada y victoriosa, para que invite a David hoy, que lo invite a unos buenos whiskies, que lo invite a su Macallan.

0: de 18 años por Silvita Castro. En este momento yo toco su vida.
1: Hola, coach. Páseme esa unción. Pásemela, coach.
0: Yo se la paso. En este momento se la estoy pasando. Esta unción victoriosa.
2: Coach, coach. Una unción, coach. Porque voy a ser papá.
0: Felicidades. En este momento declarando victoria en ese bebecito que ya está en la pancita. Ojalá que sea guapo.
3: Coach, coach, una unción poderosa por mi amigo Gallinón, coach, que Gallinón. Se hizo gay, coach. Ayer se andaba en la marcha gay.
0: Se hizo gay Gallinón, por eso se le dice Gallinón.
4: Coach, coach, justicia divina para esos padres que no recibimos regalo. Que las mujeres reciban lo mismo, una hoja coloreada por el chiquito, por la chiquita.
0: ¡Pero hagámoslo! ¡Unámonos!
2: ¡Coach! ¡Coach!
0: ¿Qué?
2: ¡Coach!
0: ¿Cuánto va Alemania?
2: Creo. Y yo creo porque ya cayó.
0: Ya cayó esta tarde. Te pedimos por Paraguay. Yo creo que ya va a terminar el partido. Alguien que me diga cuánto van.
2: Coach. Andamos buscando a Rafa y a Mono, coach.
0: ¿Dónde está Mono? Queremos conocer dónde está Monopoly.
2: Desde el domingo están desaparecidos, coach.
0: Se entandaron.
2: Salieron con los choros de Melissa Mora para Paseo Colombia y no volvieron.
0: Se entandaron. ¿Dónde están los shorts de Melissa Mora que Boris llevaba a Sonú a la fisioterapia? Queremos saber dónde están esos shorts. Corta la papaya y abarajame la bañera y cocolo moquenda. ¿Cuánto le falta? ¿Cuánto va Paraguay, Uruguay y todo lo que hay por ahí? Sigue 1-1. Ya dicen que van a pitar los penales en este momento. Toca.
2: Coach, ocupo de Asunción.
0: ¿Cuál Asunción? No, con la hija de Boris no se meta.
5: Coach, voy como los huevos del perro en la quiniela, de último.
0: Van para penales, dice por acá, penalitos. Y raja la papaya y coco lo moquenda. Buen trabajo, Paraguay. Voy a servirme un mequetazo. Me quemó la garganta, pero vamos por esos penales. Por todo aquel, yo pido por todo aquel que va lactando en la quiniela, por jugar de conocedor y por no consultar al coach de vida. Pido por todos aquellos que hasta Doña Marita, la de limpieza, los va tarreando.
2: Por no consultar.
6: Está qué rico.
0: ¿Qué?
7: Coach, un mecatazo por el finado Japón, coach.
0: Por Japón, que hizo un gran papel, los nipones, y toca la baranda y raja la papaya y abarajame la bañera y saca la bazooka y tin marín de Dopingüe. Toca, salta, corta la baranda y abarajame y tin marín y de Dopingüe y cúcara. Oh, si raja la papaya y cocolomoguenda y abarajame Jame la bañera y yabadabadum y yabadabadum. 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

0: Señoras y señores, muy buenas tardes. Le damos la bienvenida al Capi, nuestro piloto favorito, ya con su análisis de los 16avos de final. Capi, Capi, Capi. Canadá versus Sudáfrica. Brasil contra Japón. En este momento está jugando Alemania contra Paraguay. O ya terminó, no sé. Pero Capi, por favor, su comentario, su momento, su opinión, su análisis. No como esos bateadores de Fox y Tigo. No. Un mae que sí sepa. Capi.
1: Buenas tardes, damas y caballeros. Le damos la bienvenida al vuelo 7959 con servicio de la ciudad de San José con destino a la ciudad de Fort Lauderdale. Muy buenas tardes para ti, Boris, presentador del programa de la red de Boris. Le rogamos a todos los pasajeros permanecer sentados atendiendo la señal de abrochado de cinturón y con sus asientos en posición vertical. Boris, sí, en este momento ya inició lo que muchos dicen que es el verdadero mundial. Sin embargo, yo difiero con eso en primer lugar. En segundo, Canadá y Sudáfrica, duelo de balazos, ¿verdad? Pero creo que se impuso un poquito más el deseo de Canadá de ganar. Sudáfrica claramente se le vio muy limitado y buscando el empate, if you know what I mean. Y bueno, sacando la cara por CONCACAF. ¿Cuál otro tú me dijiste?
0: No, Capi, el partido de Brasil contra Japón, que ganó Brasil 2-1.
1: Ah, sí, claro, el primer partido de la jornada de hoy. Podemos hablar de que muchos aficionados esperan de Brasil que golee todas sus presentaciones. Tiene dirigido por un gran estratega, Carleto Ancelotti. Un saludo para él y para toda su familia allá en Milán, 200 celestes de la catedral. Pero Brasil está haciendo lo que tienen que hacer y ganar estos partidos. Ya llegará el momento en que se tenga que medir a escuadras más poderosas y demostrar que la verde amarela es candidata. Hasta el momento nadie lo está dando por candidato. Y yo te digo, Boris, estos partidos son los que las selecciones tienen que ganar. Como sea, Brasil lo hizo. Pone mucho cuidado tú a Brasil. Mira que te lo estoy diciendo, no como los bateadores de Fox ni de Canal 7 ni esos montón de bateadores.
0: Bueno, esto es lo que me gusta a mí. Lo escuchó primero acá. El primero que dice que hay un poco de bateadores en la televisión de comentaristas deportivos. Es cierto, Capi, pero yo hoy en la mañana leí la espuma del café, que es una técnica milenaria, y yo ya había dicho que ganaba Brasil. No pude decir los otros porque solo me tomo una taza de café al día. Pero Capi, le tomamos la palabra. Brasil, póngale cuidado a Brasil. Capi, despedite, nos vamos.
1: Iniciamos las labores de descenso sobre la ciudad de Fort Lauderdale, Aeropuerto Internacional de Hollywood. Regamos permanecer sentados. Y a todos los que ya tienen el ETA, pueden pasar por la fila de los agentes de inmigración, pueden ayudarle para hacer su proceso de ingreso a los Estados Unidos. Si usted está en tránsito y tiene un vuelo de conexión, háganlo saber a nuestros asistentes de vuelo. Nos vamos, Boris, gracias por habernos acompañado. Sigan compañía de 959. Thank you.
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0: Muchísimas gracias, Costa Rica. Muy buenas tardes tengan todos ustedes. Les saluda su amigo, el exclusivo, el único, el grande, el garañón, el repartidor de tetica, lo más grande que ha parido Cartago, cédula 3, rompeor de hocicos, acomodador de ideas, Valdemar de Tierra Blanca, acá despidiendo el programa de la red de Boris. Mae, demasiado gusto iniciar la semana, aunque esté despidiendo el programa de ellos, hasta ahora estoy apareciendo. Me preguntan a través del correo de Bolde, @gmail.com, de parte de mi amigo César. Man, es que tengo un pelo atravesado, no quiero decirles de dónde salió, pero bueno, ya me lo quité. Mi amigo César me escribe, mae, Bolde, ¿a usted cómo le está yendo con la quiniela? ¿Con quién va? Papito, vea, sinceramente, yo no hago quinielas porque yo tengo maneras diversificadas de ganarme la harina, no solamente con las quinielas. Pero sinceramente, mae, vea, mi equipo, históricamente, por una cuestión sanguínea, por una cuestión de herencia y de familia, siempre ha sido Argentina. Ustedes saben que yo tengo sangre argentina por los cuatro costados y bueno, simplemente se dice que a Argentina le están acomodando el mundial, que la llave, que aquí, que allá, pero está sacando la tarea igual que la sacó hoy Brasil. Así que, mae, hay que dejarse mucha hablada y que esto y que el otro, hay que hablar con fundamento. Dicho esto, mae, para mí la final va a ser Argentina-Francia. No sé si se topan en algún momento, la verdad. Pero son los dos equipos que a mi vista, yo no soy analista técnico-táctico, nada más soy un bate-bate, como los del Fox y diría el Capi. A mi gusto, para mí, la final va a ser Francia-París. Digo, Francia-Argentina. París es la capital de Estados. Del estado de Francia, me refiero. Por ahora, me despido. 1, 2, 3, 4, 5, 6, 7, 8, 9, 10. Mañana a las 4 es el programa de la red de Boris acá en 959. Los invitamos a que los escuchen. Pasen buena tarde. Hoy hay más mejengas en la noche. Caminen, no tomen mucho guaro y sean felices. Para la red de Boris hoy, Oldemar de Tierra Blanca. Thank you very much. Thank you.
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2: Después de un gran fin de semana, empezamos el Back to Basics. Muchísimas gracias por terminar tu día acá con nosotros. Siempre vamos a tener muy buena compañía, muy buena música y, por supuesto, las canciones y hits que no pueden faltar. Esos que tienen rato de estarnos acompañando, pero que sabes que los vamos a escuchar siempre con oídos distintos. Primero que todo, te doy la bienvenida. Quiero preguntarte cómo estás, cómo está ese clima. Madre, los días han estado demasiado tuanis. Yo no sé vos, pero yo lo siento como súper de diciembre. Entonces, si el atardecer está tuanis, pásame un par de fotos porque sabes que siempre es tuanis. Y también tenés el 89095959 si quieres escuchar algo, qué quieres escuchar, qué ratecito quieres hoy, así lo vamos a poner. Y nada, vamos a tener un chuzo de programa. Empezamos que tenemos muchas canciones y todas muy tonis por escuchar.

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2: 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Seguimos con buena música.

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1: Vamos con Slipknot y del cuarto disco All Hope Is Gone, que se lanzó en el año 2008. Vamos a escuchar Snuff, un chuzo de balada. Último sencillo que se lanzó con el bajista original, que se llamaba Paul Gray, antes de que el mae se muriera. 8 meses después de que se lanzó la canción, y con el baterista Joey Jordison antes de que el mae se fuera en el año 2013 y falleciera en el 2021. Es una banda bastante compleja, ¿verdad? De hecho, durante algunos acústicos solistas, Corey Taylor, cantante de la banda, se manda con una versión de esta pieza como un tributo a estos maes y es increíble. Yo realmente considero que Corey Taylor es uno de los cantantes más versátiles, más genios, con un timbre de voz muy particular y una facilidad para cantar demasiado chiva. Prueba de esto es que el mae tiene diferentes bandas, en todas suena distinto y la verdad es que siempre hace un gran trabajo. Vamos a escuchar Snuff de Slipknot.

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